0: dijimos como, puta, ¿para qué nos vamos a presionar con algo? Sí. Saquemos el disco, listo, lo presentamos virtualmente, todo bien. Y cuando podamos hacer una wea bien, lo hacemos.
1: Ya, pero nadie, está dentro no, de los planes.
0: Sí, pues, sí. Hacer una tocata de presentación del disco en vivo, con banda amiga y todo el tema.
1: ¿Y el formato físico está pensado o tampoco?
0: Está pensado desde el primer disco.
2: O sea, tampoco tiene.
0: Pero claro, no
1: creo que le vamos a tener que presentar a alguien que haga CD,
0: güey. Sí, no, el tema no va por ahí, va todo por lo mismo.
1: Por las lucas.
0: Igual a veces las lucas, tú cachai que.
2: Sí.
0: Apremian y no solo nosotros, todas las bandas.
1: Sí, pues todo les cuesta.
0: Y también el tiempo, porque para hacer todas esas weas tenéis que tener tiempo.
2: Y hay que juntarse.
0: Tenéis que diseñar la carátula, hacer la wea que calce, mandar a una parte a hacerlo, ir a buscar lo que te lo manden.
1: Uh-huh. Oye, ¿estos temas tienen alguna portada en la presentación o?
0: Sí.
1: Ah, ya, o sea, podríamos decir que hay portada para el EP.
0: De hecho, sí, está publicado con la portada oficial.
2: ¿Y lo subieron también aparte a YouTube?
3: También está en YouTube.
1: Igual, cabros, deberían pensarlo en el formato físico, porque de repente, por ejemplo, aún queda mucha gente, me incluyo, Guasón también, que nos gusta ese fetiche de tener el formato físico.
0: Y hay harta gente.
1: O de repente corre harto ese, por ejemplo, para lugares que tú no pensás,
3: claro.
1: Que el CD se va a algún lado, el cassette se va a algún lado, ¿cachai? Más que te pillen a través de YouTube, de Spotify, de la weá que sea. De repente funciona el formato físico, más que estar en las redes.
0: Claro.
1: Es verdad eso. Pensarlo de repente, igual es.
0: Está en el horizonte.
1: No, mismo, y ¿no? Aparte, para que ustedes también bacán, pues decir, no sé, pues, a su hijo, a los que sea, ¿cachai? Mira, ahí está mi disco.
0: Igual es no, pronto. Como te digo, todas esas ideas están, ¿cachai? Pero tampoco queremos presionarnos, ¿cachai? No tiene por qué venir todos juntos, ¿cachai? Podemos esperar, hacer todo tranquilo. Es
3: que, como que ¿cuándo
1: salió el primer EP?
3: ¿Ah?
1: ¿Cuándo salió el primer EP?
0: El 2023, finales.
1: Apúrese, po, weón.
3: Porque cacha que las bandas independientes como que manejan otros tiempos y no necesariamente tienen que ser como los tiempos de las bandas más famosas que están como en la industria.
1: No, pues ellos lo sacan porque se los pagan, pues claro.
3: ¿Cachai? Como que nosotros básicamente nadie nos apura, nadie nos dice en qué fecha tenemos que hacer tales cosas.
0: ¿Cachai? Somos ingobernables, por loco.
4: ¿En qué queda el nombre? ¿En qué queda el nombre?
3: O sea, claro, obviamente hay que ponerse meta y todo, pero como bien dice el Dani, nadie nos está presionando para hacer una tocata de lanzamiento.
1: Yo hablaba más del formato físico.
3: Las cosas se van a ir dando cuando tengamos los espacios y los tiempos para decir, ya, ahora podemos sacar el espacio de hacer la tocata o de sacar el formato físico, etcétera.
1: Pero en sus reuniones de banda, cuando se juntan a ensayar y todo, ¿lo han conversado?
4: ¿Se juntan?
1: Ya.
0: Si hay algo de que nos podemos jactar es que nos juntamos.
2: Sí. ¿Ensayan semanalmente?
3: Sí.
1: Eso ya es muy bueno.
0: Sus 3-4 horas, fácil.
1: No, oye, y eso es difícil para las bandas. ¿Cuánto queda tienen ustedes, cabrón, actualmente? Promedio de la banda.
0: 9, yo.
1: ¿Ya?
3: 44.
1: Ya, ¿y en promedio la banda anda por ahí?
0: Sí, 40.
1: ¿Cachai? Entonces ya, claro, a esa edad juntarse toda la semana igual es.
3: Sí, pues.
1: Quiere decir que hay, digamos, un amor a la banda, un cariño a la música, porque muchas bandas después ya no se puede por el tiempo, y si los cabros lo logran juntarse una vez a la semana, ya.
2: Demencia, el Kiss no se junta, po.
1: ¿Sí?
2: ¿A dónde, weón, una vez al año?
1: Cada vez que vamos a tocar.
0: Pero se junta.
1: Sí, el miércoles ensayamos de nuevo, y ensayamos la semana pasada.
2: Ah, bueno, dos veces al año.
1: Un hecatón.
0: No, independiente.
1: No, pero es que cuesta.
0: De lo que uno quiera hacer, ¿cachai? De grabar, de tocar en vivo, independiente de eso, el ritual del ensayo
1: es bonito.
0: Es otra cosa,
1: ¿cachai? A mí, por ejemplo, me gusta más ensayar que tocar en vivo. ¿A ustedes?
3: A mí me gusta más ensayar que tocar en vivo.
1: Sí, también. Yo le veo algo bacán.
0: O sea, las dos cosas son bacanas. Sí. No sé si podría compararlas. Quizá,
2: no, a mí me gusta tocar.
0: Quizás si tocara todos los fines de semana, cada rato. Quizás me gustaría tocar más en el ensayo, no lo sé.
1: A mí si me hacen elegir, yo elijo el ensayo, porque encuentro que es como cuando más disfrutáis con los cabros.
3: Además que empiezan a salir cosas nuevas, sí, empezáis a componer, por lo menos a mí también me gusta más esa instancia.
0: Te podéis dar el lujo de cambiar la weá sin avisarle a nadie.
1: Sí, entretenido. Me gusta el ensayo. O a Sol le gustan las luces.
4: Es que él es vivo.
1: Le gustan las baquetas.
3: Una chica de cabaret.
2: Sí, hermano. Pero igual, igual te aburría tocar en vivo, güey. Sobre todo cuando tenía una banda y tocáis siempre, después como que no soy novedad, pues aburría a la gente, güey.
1: Sí, pues eso es verdad.
2: Por eso yo estoy tiene... ahí en eso, el promedio, en el promedio.
1: Digamos que sin querer están haciendo algo bien, cabrón. Estás tocando menos y cuando vuelvan...
0: Sí, la idea.
2: Eso.
3: Sí. Además que siempre, cada vez que tenemos una tocata o algo, la alumbramos caleta igual.
1: Sí, está bien. Oye, y bueno, han tocado poco, pero ¿se viene algo luego o todavía nada?
3: No. Las cosas, bueno, la cosa nueva que hay es lo que les comentábamos del proyecto de tributo a Salo Reyes.
1: Oye, eso,
3: eso
1: sí. Sí, porque acaba de venir otra banda que no pudo venir.
4: Los Quiltro.
3: Clitro.
4: Ya, pero ¿por qué?
3: Clitoris Cristo.
2: Ah, Clitoris Quiltro.
4: Ya, vamos a seguir con la tontera, weón.
1: Porque los cabros iban a venir, pero no pudieron porque estaban
4: metidos. ¿Justo grabando?
1: Grabando eso.
2: Sí, vos.
3: Sí, ya, bueno,
4: y le tuvieron miedo a Mauricio.
3: Claro, de la iniciativa entre Víctor del Proyecto Vega y el hijo de Salo Reyes para generar este disco tributo de bandas punk y rockera.
1: Toma.
3: El disco se llama Contigo Punk y Cebolla.
0: ¿Tiene red social eso?
3: Sí, pues tiene red social. Sí. Instagram.
0: Arroba Contigo Punk y Cebolla es el nombre del tributo.
3: Del tributo.
0: Y tiene su Instagram promocional.
1: O sea, digamos que el organizador de este tributo es el hijo de Salo.
3: Claro, en conjunto con las bandas del Proyecto Vega.
1: Ah,
3: entonces están todas las bandas involucradas, más otras bandas también aparte. Son 20. Como 20. Sí.
2: 20 bandas. Bueno,
0: de hecho, en el Instagram de Punk y Cebolla,
4: ahí sí.
0: Ahí está el flyer con todas las bandas. ¿Qué tema toca cada banda?
2: ¿Con qué canción van?
3: Con una lágrima en la garganta.
2: Ah, bueno. ¡Ay, ay, ay! ¡Qué temo!
0: Estos cabros estaban asegurados en el tributo.
4: Fue
0: un sorteo. Un
4: poco, sí. Oh, pusieron sus lucas, weón, que viene aquí con weas.
0: ¡Ay, loco!
1: Fue un sorteo.
3: Un desafío, weón.
0: Víctor, yo te voy a defender aquí.
2: Ya, no fue el pico. ¡Está arreglado!
4: No. Yo te hago mierda, Víctor, no te preocupes.
2: Había 20 papeles que sean ingobernables. ¡Ja, todo el comentario.
4: Gracias, de aquí las bandas.
2: Es que el temón, pues.
3: Pero sabes que es difícil igual, pues, un desafío va a ser un temón de Salo Reyes.
2: Eso, sí, eso es verdad.
3: Yo creo que es lo más difícil.
0: Nos tocó, fue complicado, ya, conocido. Pero después, cuando ya tenéis que trabajarlo, te dais cuenta que es prácticamente casi imposible cambiarlo, weón.
3: Sí, pues, weón. Es tan icónica la weá que todo lo que es parte de la canción, como que no podéis sacarlo.
0: Claro.
2: Ay, ay, ay, sí,
0: entonces
2: sí.
0: Ahí te empecé a decir, weón.
1: Uy, quedaron conformes con el resultado. Quedaron conformes con el resultado.
3: Súper conforme. Sí. Súper conforme.
0: Sí, sí, sí.
2: Yeah.
3: Estábamos en un periodo en que estábamos muy aproblemados porque como que no hallamos la cosa. Como que el proceso fue, primero ya, vamos a sacar el tema tal cual es. Las notas, la estructura, ya. Cuando nos aprendimos el tema, llegamos y lo tocamos nomás, como nos saliera. Y después de eso dijimos ya. ¿Cuál es la vuelta que le vamos a dar al tema? ¿Qué es lo que le vamos a hacer? ¿Qué es lo que le vamos a cambiar? Y ahí nos demoramos caleta.
0: Sí,
3: pues, en ver qué es lo que queríamos, cómo queríamos interpretarlo.
0: Weón.
3: Sí, era muy difícil. Fue muy difícil. Es que demasiado icónico.
1: Oye, yo lo imagino hasta con corte.
0: Entonces, claro, le dimos vuelta un par de semanas.
3: Sí.
0: Y ya casi, weón, salgámonos de esta weá. Tocaban unas versiones.
3: Las versiones de la perra. Sí, de la perra.
0: Weón,
3: sí.
0: Que sí. Yo me daba vergüenza a mí mismo.
2: Pero al final llegaron al que quedaron.
0: Sí, sí, sí. Hicimos una versión que nos gustó, weón, y la grabamos, ya está lista. Sí. Ahora la vamos a entregar y.
2: Ay, ay, ay.
4: Fíjate ahí, las bandas son Blackbird, Último Llamado, Al Exilio, Paranoia, Alboroto, ASF, Capitán Tripa, Quiltro Cristo, Santa Cachucha, Jet Lager, Perro Seco, Nahuel Toro, Clepsidra, María Valiente, La Sombra de Nadie, Ingobernables, Los Restos, Zenen, Intento Fallido y Metal Hazard.
2: Bueno,
4: es verdad que es un disco doble, ¿cierto?
3: De más que sí.
0: Parece que sí.
4: Pero lo que me dijo Víctor es que es doble.
1: ¿Ah? ¿Cuál
4: canta
1: Paranoia?
4: Voy a tratar de buscarlo.
0: Sí, creo que está lo que va a...
4: Estoy navegando, jefe.
1: Está haciendo la pega de Gonzalo.
3: Pero eso, pues, fue difícil, pero la logramos. Quedamos todos conformes y eso es lo importante. Así que ahí lo van a poder escuchar cuando
0: salga. Y lo bacán que caché que el ambiente en la casa están todos en la misma, pues.
3: Claro.
0: Todos ensayando los temas de ellos, bueno, todo en el proceso de grabación. El Leo de los Clepsidra está haciendo la pega a varios de ahí, pues. ¿Cachai? Entonces se juntan y vos estás ahí mismo ensayando y el puro se respira a Salo Rey en esa casa. Entonces, buena onda igual, pues.
2: Oye, Salo, ¿solo tuvo un hijo? ¿Salo tío,
3: No tengo idea. No tengo idea. Sí tuvo más hijos.
5: Los otros son unos bastardos.
1: Y andaba siempre con un gorro así como estilo...
0: Ya me varios dobles por lo que sé.
1: Sí, de hecho acá hay un doble, el doble.
2: Sí.
1: El que está matando a Juan.
5: Paranoia.
1: Carlos Caro.
2: Sí, él es de La Paz, weón. Sí, aquí es de La Paz.
1: De una cuadra más, dos cuadras más allá.
5: Claro. Paranoia toca Motivo y Razón de Salo Reyes.
2: Yo tengo un motivo. Temor.
3: Sí, este más.
0: No hay uno que toque motivo. Acorralado.
1: Sí, está.
5: Sí, Acorralado lo toca. Oye, déjame ver.
1: Uy. Acorralado lo toco, dijo. Está declarando este weón alguna weá.
5: Blackbird. Blackbird toca Acorralado entre mis lágrimas.
0: De Rancagua.
3: Sí, parece que sí.
5: Son de Rancagua.
3: Sí.
1: Ya, pero sabemos que Gonzalo Acorralado.
5: Oh, no, Acorralado. Quizás qué haría.
1: Él lo dijo, ni siquiera quedó grabado.
2: No, porque nosotros el 2016 en el Más Grande que Dios con Renato.
3: Ah,
2: Insulto,
3: sí, pues,
2: tocamos ese
3: Insulto
2: tema.
3: Tocó ese tema. Bueno. Sí.
2: Yo le dije así porque este güey tiene la voz muy como yo ahora de radio AM porque estoy disfónico. Pero bueno, yo le dije, weón, ese lo debe cantar un güey que tiene la voz más aguda. Lo cantó el weón que habla así como el Blue Label. Está bueno, pero...
1: Pero faltó decirte, faltó.
2: Yo creo que si hubiera cantado un weón con otra voz, queda mejor.
1: Siempre ya, pues, oye, vámonos a escuchar más canciones de los...
5: ¿De lo nuevo?
1: Gobernables. No sé, ellos...
2: Eso, ustedes eligen, muchachos.
3: Elige una.
0: No, pues nos dijimos a la antigua.
3: Ah, ya sigamos entonces al orden. Pues.
2: Ahora vendría Existencia.
3: Existencia.
0: Existencia, el tema del Guasón.
2: Eso me gustó, weón. Me gustó Guasón. Mucho Existencia.
3: Existencia y...
0: Toxicidad.
2: Ay, ay, ay.
1: Ya, pues, nos vamos a la música entonces. Vamos a escuchar a la gente de Ingobernables sonando acá en la Radio Primero de Mayo y Radio Club Revolución en Sonidos Indomables.

0: contra el pueblo en todo aspecto, ¿cómo debe hacer música en esto, en estos tiempos? ¿Sienten ustedes que es necesario ponerle más color a esto? ¿Que esto puede cortar más espacio? ¿Cómo lo ven ustedes como banda?
1: Mira, yo trabajo caleta en terreno y he visto que los pacos igual andan brígidos.
0: Uh-huh. Sí. O sea, se sienten con más...
1: Sí, caleta de control.
0: Con más poder.
1: Y weá. Entonces, casas como la nuestra podrían correr peligro. Uh-huh. Si ven hueveo, si ven, no sé, bulla, weón. Uh-huh. Entonces, por ese lado, quizás podríamos correr peligro, pero... Nosotros igual nos decir ponerle más color a la weá. Puta, weón, la gente ha demostrado ser tan estúpida que, weón, no sé si tiene solución, weón. Ese es el tema. No sé si hay una solución
0: no, o sea,
1: por
0: yo
1: la
0: no...
1: vía de la conciencia.
0: No, yo creo que no hay ni una fe con eso. De hecho, no. Yo era uno de los pesimistas del estallido social o revuelta, como le quieran llamar. Yo era uno de los pesimistas. ¿Por qué? Porque veía hueones que no entendían nada. Uh-huh. Y hueones que nunca, y que incluso habían sido fachos. Entonces yo los veía protestando y dije, está bueno, va a funcionar. Uh-huh.
1: Bueno, de ahí, desde ese momento, vinieron unas seguidillas de sucesos que nos confirman la estupidez del chileno en particular. Pues, entonces,
0: bueno, no es solo aquí, si es una hueá global.
1: Tú estás hablando de que ahora un gobierno declarado ultraderecha, más que eso, bueno, es un gobierno que... ¿No le importa burlarse?
0: No, pues si es declaradamente fascista.
1: De la gente más allá del fascismo, weón. O sea, han mentido descaradamente, weón. Y todavía hay gente que no lo quiere tomar en cuenta,
0: weón. Weón, están pagando, weón, todo más caro y siguen justificando al weón.
2: Sí, pues. Yo creo que más que un tema de ponerle color o ponerle más intensidad a lo que uno está haciendo, yo creo que es un tema de resistencia.
0: Mantenerse.
2: Sí, yo creo que es proteger estas trincheras y estos espacios que uno ha ido construyendo con los años, porque sí o sí son necesarios. A pesar de que uno pueda ver como todo el panorama en contra, creo que bandas que sean independientes, bandas que puedan decir abiertamente lo que piensan y que puedan estar abiertamente en contra de lo que está justificándose hoy en día, siento que es parte de la resistencia que siempre es necesaria. Siempre es necesaria. Entonces, yo creo que lo importante es no bajar los brazos nomás y seguir adelante nomás y seguir con los proyectos, aunque se vea todo en contra. Creo que siempre van a existir las redes y siempre van a existir los espacios donde uno va a poder, de alguna manera, de alguna otra manera, hacerla. O sea, puta, si las bandas la pudieron hacer en dictadura, también la podemos hacer
0: por
2: ahora.
0: Por mayor razón ahora.
1: Uh-huh. Correcto.
3: Lo único que buenísimo. Falta es que criminalicen la música de protesta ahora estos güeyes.
2: Y si la criminalizan, hay que seguir haciéndola nomás.
0: Y no me extrañaría, el único detalle, porque, güey, a los escolares, güey, los quieren criminalizar, pero por todos lados. O sea, no hayan la manera, la forma, o sea, en realidad, no hayan el que sea rápido el momento en que sus cagadas de leyes sean aprobadas, cosa de que los cabros ya ni siquiera puedan hablar en los colegios.
2: Pues. Sí, po.
0: Una güeya que es... Ellos están pensando a futuro. ¿Por qué reprimir a los cabros desde chicos? Cosa que cuando grandes ya no tengan la mentalidad para hacer eso.
2: Exactamente. Sí, es toda una planificación para precisamente como armar el país a su pinta.
4: Puta,
2: entonces por eso estos espacios son buenos, ¿cachai? Sí. Porque van en contra de lo institucional.
1: Puede ser que en el futuro estos mismos espacios sean condenados.
0: Sí, exacto, muy probable.
3: Totalmente.
0: Que seamos todos perseguidos, ustedes como banda, nosotros como medio y así y todo.
2: Pero eso es lo bacán como de este tipo de instancias, pues de que son instancias que no son parte de la institución, ¿cachai? Porque aunque te criminalicen, tú lo vas a seguir haciendo a escondidas, pues lo vas a seguir haciendo a pesar de todo.
0: Y vas a seguir resistiendo, como decís.
2: Exactamente.
4: Oye, el Juanito dice, puta que habla bonito el Pancho.
0: No solo tiene tentáculos, también tiene...
3: Oiga, muchacho, ¿y de este P la influencia siguieron siendo las mismas? De Ingobernables, o ahora que llegó ahí bajista nuevo.
0: Ah, claro, han variado las influencias musicales.
3: Varió.
1: Puta, mira, yo creo que
0: la influencia estilo,
1: así quizá, como para componer, no ha variado mucho porque él tiene gustos musicales parecidos.
0: Similares.
1: ¿Cachai? no tan parecido.

0: crecido en el tema pan rock, quizás, pero nosotros igual nos gusta caleta el metal, el rock así como ochentero, thrash, toda esa
1: Estamos mucho
0: weá.
1: con Nirvana también, con
0: Nirvana,
1: el
0: el
1: grunge,
0: grunge, toda esa weá. Bueno, la otra vez dijimos que éramos fanáticos de Nirvana,
2: y yo me incluí,
0: También, ya. El tema es que con él la banda suena más como pesada, weá, por la forma que tiene de tocar él, ¿cachai? Entonces, yo creo que ese es como el cambio. Pero la influencia y los matices que nosotros hacemos, yo creo que los tenemos como de antes y él
1: Sí, pues.
0: también de antes y se juntaron nomás, pero son muy parecidos.
1: Como que igual yo entiendo como cuando recién llegué a la banda, como que de hecho antes de la audición que hice, como que me puse como a
0: A
1: estudiar,
0: llorar. ¡Ah! Por favor.
1: no, a estudiar como el sonido de ellos y
2: ¿Ya?
1: cómo tocaban. Pues claro, y hay una cosa que me gustó harto de Los Ingobernables, que es precisamente esos cambios de ritmo, esos detalles, ¿cachai? Que tienen los temas que no son solo pan rock, sino que tienen estos otros estilos
2: Quiebres.
1: musicales, estos quiebres o estos arreglos, ¿cachai? En los temas que eso es como lo que me llamó la atención. Pues, y también como pensando en eso, también como que acoplo mi estilo de tocar
0: Ahí dijo, esta es mi banda. Voy a
1: Entonces,
0: meter mis tentáculos.
1: claro.
2: ¡La
3: Y Panchito venía sin banda.
1: Sí, pues ya hace un tiempo. Después que la última que estuve, que fue Ironía Radial. Después que se acabó Ironía Radial, tuve harto rato sin banda, armando con una amiga, con la Sofía Gravito, como algunas canciones, pero muy en la onda acústica, como otra bola muy distinta. Pero me hacía falta esta cosa como de banda, de rock, ¿cachai? De juntarse a
0: De decir
1: ensayar y
0: las manos.
1: de meter bulla, ¿cachai?
3: En el ruido.
1: Y ahí caché que los cabros, porque yo lo había visto antes en una tocata con Tugurio. Y ahí ellos me habían llamado la atención. Y dije, oh, esta banda culiá, buena. Y claro, y después caché por el Instagram que estaban buscando bajista y dije, mire,
3: Me
1: esta es una
3: interesa,
1: oportunidad.
3: me
1: Sí.
3: interesa.
0: Fue toda una coincidencia, weón,
3: Las
0: celestial,
3: cosas de la
0: weón.
3: vida, las cosas de la
1: Sí.
3: vida.
1: Las redes de bandas y de tocatas
3: Sí.
1: que pasan.
3: Una
1: Así.
3: conjunción de hechos terminó ahí.
1: Así es.
0: De acá está, po.
1: Acá está.
3: Po,
1: Ya, puta.
3: No pasó nada, no pasó nada.
0: Está muy energética. Está muy energético
3: Yo
0: WhatsApp el
3: no,
0: día de hoy.
3: me falta una de esas, pero no, no. No voy a caer
0: Viste, ya
3: en.
0: lo estaba pensando.
3: No voy a caer en la. No voy a caer en la trampa.
0: No voy a caer en
1: Poca
0: el
1: fuerza de
0: flagelo, en el
1: voluntad,
0: flagelo, en
3: no,
0: el
3: no, no,
0: flagelo.
3: no, no, no. Estoy bien con la energética.
2: Oye, ¿les parece si vamos a escuchar algo de su material más antiguo?
0: ¿Sí?
1: Elija un tema
2: Para
1: del
2: que
1: vestigio.
2: también hagamos un repaso
3: Sí.
2: de lo anterior. Dos temas,
4: Vestigios de la evolución.
2: Eso, para que conversemos
3: Vestigios de
2: también
3: la evolución.
2: qué cambio pueden ver de lo anterior a lo de ahora. También sería entretenido eso.
0: Pongamos Grunge
4: Ranch ya.
1: y Caída Libre.
0: Y Caída Libre. Son dos temas muy diferentes y también ahí se puede ver como el espectro de lo que podemos hacer, ¿cachai? La weá que nos gusta como variar.
2: La ola musical.
1: Exacto.
2: Ya, pues.
4: Ya, pues nos vemos con dos temitas de lo antiguo de Ingobernable aquí en Sonidos Indomables en la Radio Primero de Mayo.
2: Y Radio Club Revolución. Saludos al campanar.

0: Vámonos.
1: Vámonos entonces, ahí de vuelta después de esto antiguo de los amigos de Ingobernables.
2: Vestigios de las grabaciones. Oye, ustedes ahora que lo escuchan distinto a lo que hicieron actualmente. Sí, grabado sí. En el mismo lugar, sí. No con tanto tiempo tampoco, pero sí. Lo escuchan distinto.
3: O sea, hubieron 2 años de diferencia entre las grabaciones. Pero ahora que lo escucho, sí, el primero lo siento como más agudo, ¿cachai? En términos de sonido.
2: De sonido.
3: Y como más garage. Este nuevo EP lo siento más limpio y más pesado.
2: Ya.
3: ¿Cachai? Pero yo creo que tiene que ver con la forma de tocar de nosotros. Hemos ido igual...
2: Va variando todo. También tienen un nuevo integrante.
3: Y con el Pancho también, claro. ¿Cachai? O sea, él toca de otra forma. Entonces, como que igual el sonido se adecuó también un poco a la forma que tiene de tocar él, po.
1: Oye, Juanito dice que hubo cambio de sexo en el bajista. ¿Cómo fue la cuestión? ¡Ah!
3: Sí, po. No, un saludo para Caro, que era nuestra bajista anterior, po.
4: Muy buena bajista. Ya, él
0: la vida. Y ahí conocí Ingobernables, sí. Con la Caro en vivo, sí, en Tuburio.
3: Sí, tocó con nosotros harto rato también, po. 3 años, más o menos, 4 años estuvimos juntos ahí.
2: Oye, eso también es interesante conversarlo con la gente, porque de repente el que no tiene una banda o no cacha esa cuestión... De ya la bola más musical, un cambio integrante de repente es un factor en el cambio de sonido, porque cada uno tiene su forma de tocar. Uh-huh. Un guitarrista, un bajista, un baterista que se nota mucho al tiro.
4: Sí,
2: que, ¿cacháis?
3: De hecho, Ingobernable, como comentábamos la otra vez, el único original es el Juanpo. Cantaba otro loco, ¿cachai? Tenía que también tocaba guitarra, pero...
0: ¿Y no hay material de eso, Dani?
3: Grabado, no, pues. Tenemos... Hay video antiguo en YouTube.
2: Pero si en audio Instagram. No quedó nada grabado.
3: No, nada grabado. Nunca se hizo un disco, ni un demo.
2: Nada.
3: No.
2: O sea, el trabajo Ingobernable que existe para escuchar es el EP anterior y el actual.
3: Claro, y cosas que hay en vivo en YouTube, no sé, una sesión en la FAC, en la Crea Rock, güey, así, ¿cachai? Pero material grabado, son los 2 discos que hemos lanzado desde el 2021 que está, o que al menos estoy yo con el Juan, con la Caro, que lanzamos el primer disco, y después ahora que está el Pancho, el segundo disco.
2: Oye, tú, Guasón, que conociste las dos etapas y las dos formaciones de Ingobernable, ¿cómo veis la evolución?
0: Buenísima, es que son diferentes, me gustan sí, las dos etapas.
2: No, sí, no voy a que te...
3: El Juan no se moja el poto.
1: Ahí. ¿Por qué no decís?
0: No, de los dos EP tengo temas, me gustan, sí. De los dos EP me gustan dos o no, tres temas.
2: Tampoco te quería matar así con la pregunta, que te guste más o te guste otro, pero ¿encontráis que se nota el cambio así como distinto?
0: En el bajo, sí. En el bajo es que el integrante cambió, porque el Dani y el Juanito siguen siendo los mismos.
4: Pero sabes que lo que hablábamos afuera, hay un cambio también en la forma en que el Dani empieza a tocar la guitarra y el Juan también empieza a tocar la batería. Porque, por ejemplo, si escuchan la sesión en vivo de Sesiones Vega, y ahí tocamos como los temas antiguos del otro EP.
2: Son distintos a la versión LP.
4: La estamos tocando distinto.
2: Y esa, claro, esa es la mano de un cambio integrante. También hace que todos toquen distinto.
4: Sí, pues.
3: Sí, pues tampoco así como que es una regla tocar la weá como fue grabada. O sea, si nos entretiene, weón, darle un matiz, lo hacemos nomás, porque ustedes no hay drama en esa weá.
4: Sí, pues esa cosa de tocar en vivo, que va ahí como cambiando cositas. Y...
2: Lo que hablábamos de lo rico que es ensayar, pues. Sí, de que podía hacer esas cosas.
4: Esas cosas, claro.
3: Claro. Sí.
0: Porque han habido discos, por ejemplo, vaya si lo llevo a un nivel ya más conocido, por ejemplo, los de Kennedy. Cuando cambiaron al Yellow Biafra, el vocalista que viene después vale callampa.
3: Sepultura.
0: Hay hartos casos. Sí,
4: es que no, sí,
3: y hay casos para mejor, para algunos, Iron Maiden.
4: Claro.
3: No sé.
4: Bueno, Faith No More también, que es una banda que cambió
2: caleta. Que varió,
0: ahí cambió el bajo. El bajo y también los bateros.
3: Y cada vez que Ramones fue la guitarra.
2: Pero sí. Cada vez que varió sonó distinto.
4: Sí, pues. Sí, es que yo creo que es inevitable. Si la música igual es como algo vivo que va mutando a través de que los integrantes.
2: Y se nota en la mano de los integrantes.
3: Te va de hecho, creo que ahora, por ejemplo, yo me ecualizo un poco más grave de lo que hacía antes, pero porque el bajo me hace como tirarme como más grave, ¿cachai? Entonces, esos son cambios que a lo mejor uno no le pone atención, pero después del tiempo va a ir cachando. Po. Y los que nos conocen, los amigos, nos dicen, oye, ¿sabes qué? Cuando llegó el Pancho, dice, ¿sabes qué? Ahora suenan como más pesados.
2: Más pesados,
3: sí. No sé si mejor o peor, pero pesados.
2: Guasón es grave y pesado.
1: Puta la wea.
2: Ponerle la risa ya.
1: Ah, no sé dónde están.
2: Con la parte de las tocatas que nos trae Guasón, porque era una sección que queríamos haber hecho antes de empezar con usted, pero no la teníamos preparada en ese momento.
0: Oh, qué ahueonado, más grande.
2: ¿Qué hizo?
0: Ya. Yo traigo solo tres tocatitas. Gonzalito también trae hartos, pero empieza tú, porque yo estas son de un poquito más adelante.
1: Ah, ya. Este viernes 19 en Salón 4.0, donde hemos ido a sacar hasta notitas, tenemos a los amigos de Perro Nocturno, Soneto, Panteón y Gorbea Clicks, que está sacando single. El día viernes también, pero ahí en Irarraza, un poquito.
2: Espérate, pero no dijiste el horario, pues.
1: Ah, a las 21 horas, pues.
2: Ahí está.
1: Está, ahora sí, el viernes 19 a las 20 horas, escucha mierda, en Estudio Oculto.
2: Es importante el horario.
0: Sí, es verdad.
1: Plan de Fuga, los amigos de Planeta Ritmo y Pa' Tocarlo, la banda de Guasón.
2: ¿Los Pa' Tocarlo?
1: Era otra banda. Ah,
2: eran los Pato Lucas.
1: Sí, no, este es Pa' Tocarlo. Muy romántico.
2: Estaban recién partiendo los cabros y tocamos con ellos como por allá por 2009, 2010 puede ser. Y tocábamos en cuando estaba la volada pingüina, así como en el Darío Salas, ¿sí? Tocatas que hacía.
0: Esa fecha, sí, po. Si no me equivoco, la primera revolución pingüina fue ese tiempo.
2: Y ahí andaba tocando esa banda, compartimos escenario con ellos como tres veces para tocarlo. Tocaban un ska así como bien divertido, entretenido.
1: Buena. En la cocina clandestina, el viernes a las 21 horas, y en Barrio Bellavista, los que quieren ir a darse la vuelta para allá, están los amigos de Los Ciervos con Hombre Rojo.
3: Es bueno ese local, Juan.
2: ¿Sí?
1: Sí. Es bueno. Y ahí fuimos a ver a Domot y a Planta KPD. Buen lugar. Buen lugar para tocar.
2: ¿Tú lo conoces, Juan?
0: Sí. A mí no. Es bueno para tocar, pero los precios yo encuentro son muy caros.
1: Sí,
0: muy
1: claro. Sí, pues sí, estamos en eso, coincidimos.
3: Yo lo veo como artista que me llevo mi pack en la mochila y todas esas cosas.
0: Eso, esa es la técnica. Esa es la
3: como
0: técnica.
3: Público, no sé si será muy bueno.
0: Pero, claro. Pero debo decir que así llego acá y lo agradezco.
1: Sí. Oye, el sábado 20, desde las 16 horas, en el Arena Recoleta, está la caga.
2: ¿Quién va a tocar?
3: ¿En Paga.
1: Dalken. Paga. La Mafia. Pegotes. La Cara de Sam. Destellos.
2: Saludos a Paulote, weón. Un crack.
1: Y hartas bandas. Son como unas 10 bandas, chiquillos. Así que si quieren ir a meter ruido a la Arena Recoleta, el sábado desde las 16 horas tienen para volverse changuay.
0: Toma.
1: Guayaguas son ciclos. Dele, nomás dele.
0: Y dos aquí son galletas, dos fechas.
1: Déjale, vamos nomás con las galletas.
0: Ya, la primera que esta me la envió la banda.
1: Ya.
0: Estuvo aquí también, que son Los Flequillos. ¿Esto cuándo es? Es el lanzamiento de su segundo disco.
1: Ah, ¿sí? Y
0: además que celebran 6 años.
1: ¿6 años, Flequillo?
0: ¿Esto cuándo es? El sábado 20 de junio a las 20 horas. Y esto es en el local Good Luck Pizza and Drinks.
1: Ah, good luck, si ahí estuve yo también.
0: 201 Santiago Centro.
1: Lira.
0: ¿Quiénes tocan? Flequillo, Moplo y Reyer.
3: Moplo.
0: Que tocaron con los muchachos, tocaron con los Busco.
1: Pasamos. Ah, ya. Yeah.
0: Si no me equivoco. Pasamos. Bueno, Busco, Vasco, estamos en Chile, weón. Ya.
1: Es lo máximo este guaso, weón.
0: Vamos con el siguiente.
1: Vamos.
0: Esta galleta total.
1: Ah, ya, el 20, me imagino, el 20.
0: Va a tocar también galleta. Ya, esto se llama Zona Sur Pan Rock. ¿Dónde es? En Bar La Morgue.
2: Oye, La Morgue que no estuvo abierto cuando fuimos, Juan Jacob, ¿qué pasó con los...?
1: Le dije al Jacob, le dije.
2: ¿Qué pasó con los...?
0: Yo les dije que no. Oye,
2: solo voy a decir, espérate, solo voy a decir, aguante el farolito. Avenida La Feria,
0: sí, aguante el farolito mental, igual.
2: Ese sí está abierto.
0: Pero es que Jacob es un hombre que cierra...
1: No, que dice Jacob que quedó... Mandó a alguien a abrir La Morgue y él se quedó dormido. Y él eso pues, no fue.
0: Yo dije ese jueves, pero abrió como las 12.
2: Mal ahí.
1: Yo creo que abrió una hora antes, sí.
0: Ya, Zona Sur Pan Rock. ¿Cuándo es esto?
1: ¿Cuándo?
0: El 3 de julio, las 9 de la noche, entrada 3 luquitas y el día del evento 5.
1: ¡Chao!
0: ¿Quiénes tocan? Lo que nunca fuimos.
2: Buena.
0: Demencia Esquizo.
1: ¡Oh! Esos buenos son veteranos.
0: Interkeletor.
1: ¡Oh! Guarda con los pollos.
2: Muy bien, oye, vasca, Juan.
0: ¿Qué está la invitación?
2: Veteranos. Esos son veteranos y capo.
0: Y aquí Galleta Máximo, Al Seco.
1: Y... ¡Oh! Eso tiene problema con un guitarra.
2: Aguanta los cabros. Me gustan las dos bandas. Las quiero mucho a las dos bandas. Le dicen al batero, ya no sé si tanto, pero a las dos bandas. Sí.
3: Nomás.
2: A las dos bandas sí.
0: Ya.
2: El batero es muy llorón.
0: La última. 4 de julio, al otro día. Esto, ¿dónde es? En el Club 814, que de ahí se pide la dirección por interno.
1: Ay, si todos sabemos dónde está. Ay, se pide por interno. Mira la wea que dijo.
0: Se bombaró. Ya. Preventa. Con razón. 3 lucas. 2x1 hasta las 8 de la noche. Así que llegué temprano.
1: Yo llego a las 7 y media entonces.
0: Sí. ¿Cuál es la dirección del Club 814?
1: 814, po.
0: Pero qué calle, burrón.
1: Ah, no sé, yo llego, ¿no?
0: Ya.
1: Es que es por interno.
0: Son los 5 años de reyerta de punk rock ágrata.
1: Ah, los que no han querido venir aquí.
2: No, mil veces aún no llegan.
1: No, sí, así es reyerta.
0: ¿Quiénes tocan?
2: Se han dado color para ir tocando.
1: Se han dado color, reyerta.
0: Santa Rata.
1: ¡Oh! El hermano de mi pareja.
0: Flequillo.
1: ¡Uf!
2: ¿Flaquillo?
1: ¡Flequillo, hombre!
0: Pucora.
1: ¡Ah, jale!
0: Y Al Seco Pan Rock.
1: ¡Déjale! Me gustaste. Yo creo que la última banda la rompe.
0: Eso porque no voy a dar la tocata de Argentina, si no hay nadie.
2: Oye, mandé una tocata más, por favor.
1: Ay, oye, ¿la del sábado del ring?
2: La acabo de enviar.
1: ¡Ah, chuta! La mandó el último, weón.
0: Tocata en el ring. ¿Han tocado en el ring, cabrón?
2: Sí.
0: Ya, es bacán ese.
1: ¡Cuatro perilla! ¡Déjale!
2: Ah, anécdota ahí.
0: Sí.
2: ¿Se puede contar? No se puede contar.
3: Puede morir mucha gente.
1: Oye, Juanito está escribiendo.
4: ¿Qué dice Juanito?
1: Juanito dice...
0: ¿Qué dice Juanito?
1: Saludos a Jacob. Nos recibió súper bien cuando vamos a tocar. Mándenle saludos. Larga vida a la morgue.
0: Grande la morgue, Juanito. Ya, y la última tocata que llegó por el interno, por la dirección interna. Ya, este es el sábado 20 de junio, temprano, bueno, a las 5:30 aparte.
1: Sí. No, güey, ¿tan temprano?
0: Exacto.
2: ¿Vaya ahí? No
1: voy. Bueno.
0: Sábado 20 de junio, 17:30 horas, ¿quiénes tocan?
1: ¿Quién?
0: Falsa Distorsión.
1: ¡Wow!
2: Esos tocan en nuestra sala, parece.
4: Sí, po.
0: Ah, bueno. Mal Vivir.
2: Bueno,
1: vale. Oh, eso me pasa siempre.
0: ¿Infame?
1: Infame, sí, infame.
0: Nada en el Espacio.
1: Ah, ¿es el nombre de una banda? Yo pensé que era otra cosa.
0: Supongo, pues, huevo.
2: Sí, es el nombre de una banda.
0: Y Demencia Esquizo.
1: Oh, Demencia Esquizo. Mucha trayectoria y pocas nueces.
2: Clásico.
0: General Gana 109. Al lado del Metro Ñuble. Camináis como 2 cuadras y llegáis. Eso.
2: Sí. Está en una calle ahí.
0: ¿Quién era el ganar? ¿Quién era el ganar?
2: ¿En el final? ¿O el principio?
0: En el principio.
2: ¿Quién era el ganar?
0: El hangar.
2: Exacto. Sí, también está ahí.
0: Lo dije ahora, hangar.
2: Ahora dice el hangar. Abajo. Ahora dice el hangar, antes decía hangar.
0: No, que hangar. Estoy difónico. Hangar. Eso fueron las tocatas, querido Carmelo.
2: Oye, ya. Vamos a ir a la música antes de la despedida con los cabros. Vamos a escuchar 2 temas antiguos también.
3: Ah, sí.
2: Sí.
0: ¿Le demos el último? Ah, ¿no? Sí.
1: Vos cambiáis la weá como querís,
0: Queda el último nuevo.
2: Por eso, cerramos con el último. Ahora voy a ir con 2 temas antiguos más. ¿Con cuáles?
3: 9-1, que le gusta el.
0: Ese,
2: ya,
0: ese
2: muy gusta, bien, ¿no? Dedicado a Guasoncillo.
4: Y Condena, ¿no? ¿Sí?
2: Ya.
3: Condena.
2: ¿Escuchó el señor DJ?
1: Sí, está listo, pues, jefe, está listo.
2: Muy bien, el DJ.
1: Sí, no, es que vengo ordenadito, pues, jefe, usted sabe.
3: Han cambiado las cosas aquí.
0: Han cambiado.
1: ¡Maravilloso!
4: Claro.
0: No, cambia todo.
3: Esto es un nuevo mundo para nosotros. Hombre, haciendo caso, vos te vayas.
1: Aguanta el Seco, dicen aquí.
0: Voy a seguir con el contrato.
2: Nuevo, no, gracias.
1: Entonces nos vamos con un par de temitas antiguos de Ingobernables. 9-1 y con
0: condena.
1: Así que a escuchar Ingobernable aquí en Radio Primero de Mayo, en el programa Sonido Indomables
2: y también en Radio Club Revolución.

0: Señoras y señores, estamos de vuelta en este último segmento y acaba de conectarse último llamado al Instagram Live.
1: Grande, grande último llamado.
0: Ah, por puro que le prestan la sala de ensayo.
2: No, es que con ellos yo tampoco escucho nada, la verdad. Oye, entonces, último llamado, también podría ser invitado a venir a este programa.
0: Sí, sí, pero cuando no venga Víctor, es muy pesado ese weón.
2: Oye, ya, continuamos ya en el bloque final con la gente Ingobernables, porque sí, ya nos tenemos que ir ya. Sus últimas palabras, muchachos, ¿se nos viene algo, ningún proyecto por ahora?
3: Estamos a la espera de Contigo Pan y Cebolla, que es como estamos expectantes, se ve una buena idea.
2: ¿Cuál es la fecha de lanzamiento exacta?
3: Mira, no lo tengo claro, pero creo que agosto.
2: Ya, en agosto se vendría.
3: Creo que agosto, pero no lo tengo claro.
2: Ya, en vivo tampoco tienen nada por ahora para tocar.
3: No, estamos abiertos a invitaciones.
2: Ya, ¿dónde los pueden encontrar para invitaciones, Pablo?
1: Bueno, nos pueden escribir a nuestro Instagram, que es Ingobernables Oficial.
2: Ingobernables Oficial.
1: En Instagram. Y también nos pueden encontrar en Spotify. Ojo, porque por cosas de la vida tenemos el Vestigio de la Evolución en una cuenta de Spotify.
2: En dos cuentas distintas.
1: Dos cuentas distintas.
2: Ya, dos cuentas de artistas distintos.
1: Exactamente. Entonces,
0: uno está con Shakira y el otro con...
1: Entonces, para que escuchen el disco nuevo, tienen que poner Ingobernables Oficial 2, así mismo en YouTube.
2: Ah, ya, y tienen que poner como artista, porque si ponen Ingobernables solo, le va a salir el disco sin Dios.
3: Al toque.
4: Y sí. El tercer EP va a venir en otra cuenta.
1: En otra, en Ingobernables Oficial 3.
0: Oye, último llamado, don Víctor dice que en agosto sale el Pan y Cebolla.
1: Muy bien. Muy bien. Confirmado. Muy bien. Confirmado.
2: Ya, ya pues cabros, así sus que últimas palabras, sus saludos.
1: Lo que quieran, si nos quieren invitar, nosotros no le damos color, así muy que escríbanos nomás.
2: Ya pues ya saben, también adelantamos que desde ya estamos conversando con los cabros, terminando el especial mundialero de este programa que va todos los viernes en esta emisora.
0: ¿Estáis galleteando?
2: Sí, que viene radio. Un especial mundialero. Aprovechando la instancia del mundial de fútbol, estamos tocando a todas las bandas, o sea, a una banda de cada país que participa en el mundial.
0: Son bueno,
2: de banda, mucha música, es un buen ejercicio para conocer bandas. Uh-huh. Y después de ese ciclo que lo cerramos en julio, vienen los muchachos de Ingobernables, van a estar presentes en Radio Crimen, ¿sí o no?
3: Ese fue un gol de media cancha.
2: ¿Sí? Los muchachos van a estar presentando sus dos EP en Radio Crimen.
3: Claro.
0: Ah, sí. Capaz que venga ese día.
3: Ojalá podamos traer una guitarrita.
2: Sí, pues.
0: Bien, me gustaste.
2: Una volada loca.
1: Sí. Sería sí, me gusta.
2: ¿Te parece?
1: Sí, bacán.
2: Ya, pues, desde ya.
3: O sea, la que venimos, ya estamos ahí.
2: Ya saben, Ingobernable en julio o agosto, sonando acá en Radio Crimen, también en la 1 de mayo, todos los viernes a las 22 horas.
0: Así. Oye, y recordar que este programa, el número 90, se puede escuchar en dos oportunidades el día domingo.
2: Exactamente, en retransmisión.
0: En retransmisión se pueden escuchar el día domingo desde las 16 horas por la señal online de la www.radioclubrevolucion.cl y por esta señal, la señal de la casa, la www.radio1demayo.cl desde las 19:30 horas.
2: Exactamente, muchachos. Así que pueden escuchar esta entrevista entonces el domingo dos veces en el día.
0: Bacán.
2: A las 16 y a las 19 horas por Radio Club Revolución y después por la radio 1 de mayo.
1: Excelente.
2: Lo vamos a difundir.
1: Obviamente que sí. Obviamente que sí.
2: Escucharlo hoy día, lo escuchen el domingo.
1: Súper.
2: Un gusto, cabrón, haberlos tenido acá.
1: Un gusto a nosotros. Gracias por la invitación y por la conversación.
2: Y ya saben, cuando quieran, bienvenidos.
3: No, gracias. Siempre un agrado. Siempre mucha risa. Así que bacán.
0: Espérate, que está escribiendo Juanito.
4: Nos tenemos para el tercero.
2: Ya, pues, sus saludos personales ahí. Si quieren mandar un saludo a alguien.
3: Antes. Oye, yo quiero mandar un saludo especial al Johnny Pilsen y los Jellager, al Leo, al Max.
0: Grande Jellager.
3: Aguante, cabro, que las weas se solucionan. Eso nomás les digo.
0: Bueno, don Johnny Pilsen, que está en Mamut también.
1: Sí, bueno.
0: Oye, Juanito dice: gracias por todo. Aguante, sonido indomable. Un abrazo, cabros.
1: Buena.
2: Ya, pues esperemos que cuando vuelvan acá.
0: Espérate, que está escribiendo.
2: A Radio Crimen, vengan con él.
0: Escribiendo.
1: Sí, pues. Ahí vendríamos con todo.
2: Ya, pues.
0: Escribiendo.
2: Muchas gracias, cabros. Un placer haber conversado con ustedes.
1: Gracias.
2: Y cuando tengan nuevo material, ya saben, la invitación está hecha. Y nos vemos próximamente en Radio Crimen, entonces.
0: Sí. Perfecto. Oye, Juanito dice, me queda poco para terminar el turno culiao.
3: Aguante, campana.
4: Aguante, Juanito.
1: Y se viene miope, se viene miope.
4: No,
3: campanil.
4: Ah, chucha.
3: Ya, po.
0: Oye, la manager manda saludos también.
3: Ahí mil saludos, po, siempre presente.
0: Y eso sería, ¿no? Nos despedimos con qué tema, pues de veras no he visto
2: el
0: eso.
2: El tema nuevo, pues, bueno, lo que nos quedó pendiente de
4: Pueblo,
1: EP. Pueblo, el último tema del EP.
2: ¿Algo que decir de Pueblo?
1: Tema contingente político y el más al hueso que tiene el disco.
2: Muy bien,
3: pega perfecto con la mierda
2: con que estamos pasando ahora.
1: Así es.
2: Ya. Aguante, así que, cabros, aguante gobernables.
3: Dale,
2: Esto fue Sonidos Indomables. Nos escuchamos el próximo martes. ¿Con invitado al final?
0: No sabemos.
2: ¿No te confirmaron?
0: ¿Quién? No sé. ¿Dónde estoy? ¿Quién soy? ¿De dónde vengo? ¿A dónde voy?
4: Se embaró Ron.
0: No me hagáis preguntas complicadas de horario, bo,
2: weón. Ya nos escuchamos el próximo martes. Esto fue Sonidos Indomables con la gente de Ingobernables. Chao.
0: Grandes amigos, nos vemos.
4: ¡Woo!

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2: En Radio Primero de Mayo te indicamos la hora. Son las 9:30.

0: El atentado contra Augusto Pinochet intensificó la represión durante los días y meses que siguieron. Junio de 1987 fue el mes escogido por miembros de la CNI para vengar el fallido ataque al dictador. Inmediatamente las alarmas se activaron en la policía secreta de la dictadura.
1: El encargado de inteligencia de la CNI le hizo saber a las autoridades que había mucho movimiento dentro de las... Muchos comandantes, decían ellos, muchos comandantes dando vueltas. Entonces se dispuso a hacer un operativo como para que esto por lo menos se disolviera y no pudiera pasar lo mismo que había pasado antes.
0: 9 meses después vinieron las represalias del fallido atentado. El plan recibió el nombre de Operación Albania y tenía por objetivo los miembros del Frente Patriótico Manuel Rodríguez, quienes atribuyeron el ataque a Pinochet.
2: Es una redada que hace la CNI, ajustando cuentas, llamémoslo así, por el atentado a Pinochet. Ya hubieron muchachos que fueron detenidos y tirados al mar. Fue duro para nosotros, el golpe bastante duro.
0: La operación, liderada por miembros de la CNI, comenzó la mañana del 15 de junio de 1987. En esta calle de Las Condes, el frentista Ignacio Valenzuela fue baleado por la espalda. Posteriormente, los agentes estatales pusieron sus ojos en el también frentista Patricio Acosta, abatido en la calle Varas Mena.
2: Cuando cae uno de los nuestros, nos llega hondo. Es el camino que elegimos. En ese sentido, no lloramos, sino que recordamos. Y teníamos que dar golpe por golpe.
0: Pasada la medianoche, a cuadras del segundo asesinato, funcionaba una escuela de guerrillas del Frente Patriótico Manuel Rodríguez, donde 2 frentistas fueron detenidos y posteriormente asesinados. Eran Juan Enríquez y Wilson Enríquez.
1: Gente que ya los tenían fichados, ¿no? Y de hecho, llegaron a un lugar donde había una escuela de guerrilla, y ahí hubo un enfrentamiento. Desde adentro se defendieron, pero murieron todavía 2 ahí en ese lugar.
0: El 16 de junio, miembros de la CNI rodearon la casa de Julio Guerra en la Villa Olímpica, quien fue ejecutado. Horas después de ese mismo día, en la calle Pedro Donoso, en Conchalí, las víctimas fueron Esther Cabrera, Elizabeth Escobar, Patricia Quirós, Ricardo Rivera, Ricardo Silva, Manuel Valencia y José Joaquín Valenzuela.
1: Se les detuvo y los que tuvieron alguna actividad como intención de oponerse fueron ultimados en el mismo lugar. Entonces, al final, los detenidos, los que estaban presos, que eran 7, parece, los llevaron a un lugar que tenían ellos vigilados, como era donde la gente del frente se reunía, y ellos lo tenían visto, cortaron las cadenas, lo echaron ahí, los masacraron.
0: El ministro en visita, Hugo Dolmetsch, califica la causa como emblemática. En primera instancia, el caso fue visto por la justicia militar y, al tiempo, fue sobreseída definitivamente, ya que las autoridades hicieron público que los 12 frentistas murieron en enfrentamientos.
1: Y en el momento en que la justicia militar había sobreseído definitivamente la causa, se envió a la Corte Suprema y la Corte Suprema revocó aquello, abrió la causa, la reabrió y designó ministro en visita a un ministro de la Corte Marcial.
0: En 1998, el actual ministro de la Corte Suprema, Hugo Dolmetsch, era ministro civil de la Corte Marcial y al ser el más joven de los magistrados, lo designaron a cargo de la Operación Albania o Matanza de Corpus Christi.
1: Y después ya cambiamos la competencia y se volvió a la justicia civil y allí logramos en definitiva aclarar bien que había sido una actuación de las fuerzas policiales.
0: En enero de 2005, el ministro Dolmetsch, en un fallo de más de 300 hojas, condenó a 15 miembros de la CNI de los 26 procesados. Entre ellos, al exdirector de la cúpula, Hugo Salas Wenzel, a cadena perpetua por el homicidio simple calificado, y el mayor, Álvaro Corbalán, a una pena de 15 años y un día.
2: Y bueno, lo quisieron hacer pasar por otra cosa, no por un exterminio. Pero la justicia determinó en realidad que fueron masacrados y torturados.
0: El 28 de diciembre de 2005, la novena sala de la Corte de Apelaciones de Santiago confirmó las condenas a los responsables de la muerte de los 12 rodriguistas. En agosto de 2007, la segunda sala del máximo tribunal confirmó el presidio perpetuo del general Salas.

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1: Chile recordará quienes prefirieron regalarle una fortuna a los superricos en vez de apoyar a las pymes, a las cuales este proyecto le sube el impuesto del 12,5 al 23%. Ningún país se desarrolla recortándole presupuesto a la salud pública, a la educación de los niños, a la esperanza de quienes trabajan. Las chilenas y chilenos no comen de esta reforma. No comen del bono a los superricos. Comen del pan, de las frutas y de las verduras que han subido entre un 30 y un 40% producto del manejo económico del presidente Kast y del ministro Quirós. Las familias atienden en hospitales públicos a las que este gobierno les recortó hace tan solo unos días 413 mil millones de pesos. ¿Y cómo se explica a una madre que no hay recursos para atender a su hijo, pero sí para regalarles plata a los más ricos? Miles esperan una vivienda, pero este gobierno le recortó más de 200 mil millones de pesos a vivienda. Miles llevan sus hijos a escuelas, pero este gobierno le recortó casi 200 mil millones a las escuelas. ¿De verdad alguien puede sostener que el bono a los superricos no lo paga la gente? Porque cuando esta reforma pase, Chile recordará que este gobierno será tortuoso, pero no será eterno. Y cuando Chile vuelva a ponerse de pie, todos sabrán quién estuvo del lado de las familias y quién estuvo del lado de los recortes sociales, de la inflación y del bono a los superricos. Chile resiste.
2: En Radio Primero de Mayo te indicamos la hora. Son las 9:48.

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2: Yeah. En Radio Primero de Mayo te indicamos la hora. Son las 10:03.

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1: En Radio Primero de Mayo te indicamos la hora. Son las 10:30

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1: Muy buenas tardes. Este es un informativo acerca de la situación del traslado de Mauricio Hernández Norambuena. Como muchos habrán escuchado o leído, hoy, efectivamente, Mauricio fue trasladado desde el complejo penitenciario de Rancagua al recinto especial penitenciario de alta seguridad Repas en Santiago. Eso es efectivo y aconteció alrededor del mediodía de hoy. Debemos ser enfáticos en señalar que esto no se debe a que Mauricio haya cometido alguna infracción disciplinaria o algo por el estilo. Según el alcaide del Repas, esto se fundamenta únicamente en razones de seguridad. Y esto fue ratificado fue confirmado, mejor dicho, la falta de fundamento por Gendarmería, ya que hace algunas horas sacó un comunicado a la institución diciendo que el traslado obedecía que Mauricio era un preso de alta connotación pública. Como pueden ver, ese no es ningún motivo técnico, sino que es una cuestión más bien mediática y sensacionalista. En cuanto a las condiciones de detención, estas son mucho más duras e intensas que en Rancagua. Hay menos visitas, la encomienda es más restringida, no hay acceso de libros, no hay actividades de reinserción social, no hay trabajo, no hay educación, no hay deporte, y el contacto con otros reclusos es muy limitado. Todos los traslados al interior del recinto son engrillados y hay una dinámica de restricción de derechos permanentes de las personas privadas de libertad. Eso es lo que tenemos hasta hoy. Mauricio estaba muy ofuscado, muy molesto, muy sorprendido por el traslado, pero dentro de todo, como él se ha mantenido todos estos años, está firme, pero está bastante molesto y un tanto cansado por lo ocurrido. Por lo demás, el traslado fue sorpresivo, él no tenía información de que este se iba a realizar, por lo tanto, tuvo que salir con lo puesto, la mayoría de sus cosas quedaron en Rancagua, no tiene ropa de abrigo, no tiene ropa de cama, entonces allí hay una serie de cuestiones que hay que ir resolviendo con el paso de los días. Pero esa es la situación hasta ahora.

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1: Bueno, efectivamente acabamos de salir de los alegatos de apertura de la parte acusadora y como ya hemos visto en la preparación y en todo este largo historial de esta causa, que concretamente ni el Ministerio Público ni querellantes tienen ninguna prueba directa en contra de nuestros representados. Es más, ellos mismos han dicho, dicen, en ese sector, bueno, hablan, enumeran los hechos, ¿no es cierto? Y luego de ello dicen que nuestros representados estaban en un lugar, fueron encontrados en un lugar donde no hay nadie más, donde no existe más gente. Pero sin embargo, ambos acusadores y el acusador y los querellantes plantean que nuestros representados junto a otros sujetos, es decir, no estaban solos o estaban solos. Es más, nosotros consideramos, ¿no es cierto?, que esta acusación es sumamente débil en cuanto plantean ellos que se van a expresar, a defender o a acusar en cuanto a un hecho flagrante y, sin embargo, tenemos acá al fiscal de alta complejidad. Entonces, en la parte acusadora, el Ministerio Público, ¿qué hace? ¿Persigue un hecho flagrante o persigue otro tipo de delito? Por eso está presente el fiscal de alta complejidad. Entonces vemos que el Estado, ¿no es cierto?, trae a todos sus funcionarios a poner todo el peso de la ley en una nueva causa mapuche que nosotros vemos que tiene mucha debilidad de la prueba y así vamos a nosotros probar que no existe prueba directa habiendo ocurrido esos hechos, pero no necesariamente nuestros representados fueron quienes los ejecutaron.
2: Hay una investigación dentro de una orgánica, la orgánica coordinadora Araujo Mayeco. ¿Hay una persecución de esta orgánica que
1: reprimida? Yo me debo referir a la parte técnica, ¿sí? ¿Ya? A la parte técnica. Y en el ámbito técnico, lo que tenemos que ver es si existe o no existe prueba directa en contra de nuestros representados. Y nosotros hasta ahora no conocemos. Existe efectivamente testigo protegido, lamentablemente la institución del testigo protegido no es verdad que es una institución que no le permite a la defensa hacer obviamente un contraexamen abierto, directo, mirando, ¿no es cierto?, a los ojos, a la cara o qué sé yo, a ese testigo protegido.
2: ¿Qué le parece la cantidad de años que se están solicitando acá?
1: Bueno, una exageración a todas luces, a todas luces. O sea, plantear como mínimo 50 años, creo, al que está con menos imputación, y relevar otra cosa, porque se plantea, digamos, que uno de mis representados, Pelantaro y Aitul, tiene antecedentes anteriores, lo que no es así. No tiene antecedentes anteriores. Goza de irreprochable conducta anterior, tal como los otros imputados.
3: ¿Cómo se declaran? ¿Usted conversó con ellos? Cuéntanos un poquito de Pelantaro, ¿cómo está él?
1: Sí, nosotros vamos por la absolución. Esa es la respuesta que como defensora yo le puedo dar.
3: ¿Y cómo está él de lo personal?
1: No, ellos están muy bien, están tranquilos. Mis representados, al menos, digamos, están con toda la fuerza. Ellos están confiados en la defensa y están confiados, digamos, en que no hay prueba que los inculpe de los hechos acá vertidos.
4: ¿Qué le han planteado? ¿Por qué los involucran? ¿Qué pasó ese día?
1: No, eso es parte, digamos, de la teoría de la defensa y ustedes en el desarrollo del juicio, como saben, ya están autorizados a ingresar. Así que, y lo que me dijeron mis representados, que ellos no tienen problema a la petición que hizo otra defensa, que era no mostrar su rostro, porque dicen nosotros no nos escondemos porque no somos delincuentes. Eso es lo único que les puedo repetir que ellos me acaban de decir en el interpelado.
5: En Radio Primero de Mayo te indicamos la hora. Son las 10:49.

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1: En Radio Primero de Mayo te indicamos la hora. Son las 11 de la noche.

sonido del Jul-Jul se escuché entre ciudades y cerro. 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
1: En Radio Primero de Mayo te indicamos la hora. Son las 11:32.

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1: Mikey Lumaña, dirigente del sindicato SUTE de Valparaíso y presidente de la Federación Nacional de los Trabajadores de la Educación Pública de Chile. Hoy los asistentes a la educación y los docentes de nuestro país nos convocamos en Valparaíso para movilizarnos, para rechazar lo que hoy día va a presentar el presidente José Kast respecto al proceso de ajustes financieros, principalmente para la educación. Hoy día los ajustes del 3% en el Ministerio de Educación significa el cierre de escuelas y el despido masivo de trabajadores en la educación pública. No vamos a permitir que se recorten la alimentación para nuestros estudiantes, ni tampoco que se cierren escuelas ni oportunidades para los niños de los jardines, las escuelas básicas ni los liceos. Hoy día, así como lo peleamos en el gobierno de Gabriel Boric, necesitamos mayor presupuesto para la educación pública, no un recorte de la educación. Hoy día vamos a defender las escuelas y los liceos en las calles. Nos vamos a aplicar a las movilizaciones convocadas por los estudiantes secundarios, así como los estudiantes universitarios, porque la educación es un derecho inalienable y los trabajadores y trabajadoras de la educación lo vamos a defender. Finalmente, decirle al presidente Kast que si quiere avanzar en un gobierno que respete los derechos sociales, lo primero que tienen que hacer es aumentar el financiamiento para la sobrevida de los servicios locales de educación pública, que hoy día se caen a pedazos. No vamos a aceptar despidos masivos de trabajadores y no vamos a aceptar que se cierre la educación pública en Chile. Lamentablemente, en menos de 3 meses, el presidente Kast lo que ha hecho es golpear duramente el movimiento social con los recortes de salud y educación. Hoy día los trabajadores y trabajadoras están viendo que, lamentablemente, este gobierno de ultraderecha lo que va a ser golpear a la clase trabajadora, y por eso hacemos la convocatoria a las familias, a los trabajadores, a los pobladores, a que no permitamos que se sigan haciendo ajustes. Hoy día lo que se está pretendiendo es acortar el presupuesto de la nación de aquí al 2031 para apretar el bolsillo de la clase trabajadora mientras se liberan recursos para los más ricos, donde se permite que los más ricos sigan ganando más y los más pobres se tengan que apretar el cinturón.
2: En Radio Primero de Mayo te indicamos la hora. Son las 11:49.

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1: En Radio Primero de Mayo te indicamos la hora. Son las 12:01.

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1: En Radio Primero de Mayo te indicamos la hora. Son las 12:33.

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1: Hace unos días, como diputado, oficiamos a la Presidencia de la República para hacerle una pregunta muy sencilla al presidente Kast. ¿Se juntó con Peter Thiel o no? Ahora bien, ¿por qué esta pregunta es importante? ¿Quién es Peter Thiel? Es un magnate de una empresa tecnológica llamada Palantir, que se dedica a la inteligencia artificial en áreas de defensa y espionaje. Tiene contratos con el Estado norteamericano respecto de ICE, respecto de la CIA, y tiene contratos con el Estado de Israel para apoyarlo en sus acciones en el sur del Líbano y en Gaza. Una empresa de inteligencia artificial que le presta servicios remunerados a los estados, no a cualquier persona, a los estados. Ahora bien, ¿qué piensa Thiel? Pensamiento que, por cierto, es expresado a través de su empresa. Thiel plantea que hay que reemplazar a los estados por corporaciones. Quitarle a los estados el poder que tienen los ciudadanos de control en las democracias por corporaciones, en donde el dueño de estas no tenga ningún control. Es decir, la acumulación total del poder en pocas manos. Y que esas manos no tengan límite alguno ni vigilancia alguna. Este oligarca tecnológico no es desconocido para otros gobernantes de ultraderecha. Thiel recorre el mundo haciendo contratos y persuadiendo a otros millonarios de este sueño de un mundo en donde los millonarios controlen la totalidad del poder sin control ciudadano, ni de leyes, ni de criterios de justicia alguno. La última que dio la dio en Roma, cuestión que generó una reacción del Vaticano. Fue la propia Iglesia Católica la que a través de sus canales oficiales declaró que Thiel es una persona que está promoviendo el fin de la democracia con el único fin de beneficiar a sus empresas. ¿Cómo respondió Thiel a esto? Lo hizo como lo harían Orbán, Milei y todas estas personas. Simplemente dijo:
2: el Papa es woke.
1: Nuestro presidente del Partido Republicano se junta con alguien que está trabajando activamente para destruir la República. Nuestro presidente católico se juntan con alguien que la Iglesia Católica declara enemigo de la democracia. ¿Por qué lo que nuestro presidente haya conversado con Peter Thiel es importante para todos nosotros? Nos encontramos en un momento histórico en donde el bienestar de los ciudadanos se ve enfrentado en muchas ocasiones al interés de las empresas tecnológicas. Déjenme poner algunos ejemplos. En este momento en Francia hay demandas activas por cuanto los algoritmos adictivos están generando daño en la salud mental de niños y adolescentes. Hay casos en los tribunales en los Estados Unidos y en Europa acerca de cómo ChatGPT y otras inteligencias artificiales han sido promotoras. Ese es el tamaño del dilema al que nos enfrentamos sobre el futuro y el bienestar de los seres humanos. El presidente Kast es el presidente de todos los chilenos, de nuestra república. Es el jefe del Estado de todos. Por eso es importante que nos transparente. ¿Se juntó o no se juntó con Peter Thiel? ¿Qué hablaron? ¿Qué le solicitó? ¿Tenía intereses en algún área de la economía chilena en particular?
3: En Radio Primero de Mayo te indicamos la hora. Son las 12:48.

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1: En Radio Primero de Mayo te indicamos la hora. Es la 1:02.

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ejemplo social de convivencia. La policía.

0: ¿Alguna novedad?
1: Nuestra lucha es por el respeto a nuestro derecho a gobernar y gobernarnos, y el mal gobierno impone a los más la ley de los menos. Nuestra lucha es por la libertad para el pensamiento y el caminar, y el mal gobierno pone cárceles y tumbas. Nuestra lucha es por la justicia, y el mal gobierno se llena de criminales y asesinos. Techo, tierra, trabajo, pan, salud, educación, independencia, democracia, libertad. Estas fueron nuestras demandas en la larga noche de los 500 años. Estas son hoy nuestras exigencias.
0: Órale.

0: Dame un café.
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1: Pues sírvetelo.
2: Hermanos y hermanas de otras razas y otras lenguas, aquel a cuya mano se acerque este manifiesto, que lo haga pasar a todos los hombres de esos pueblos.

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1: En Radio Primero de Mayo te indicamos la hora. Es la 1:31 minutos.

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1: En Radio Primero de Mayo te indicamos la hora. Es la 1:47.

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1: En Radio Primero de Mayo te indicamos la hora. Son las 7:33.

0: seguir su curso.
1: El 11 de mayo del 2026, en el Tribunal de Temuco, se dará inicio al juicio oral del denominado caso Lautaro, proceso que involucra a Huaychafes vinculado a la coordinadora Arauco Mayeco, detenidos en noviembre del 2022 en la comuna de Chorchol en medio de un amplio operativo policial. La causa está relacionada con una serie de ataques incendiarios dirigidos contra empresas forestales y grandes intereses empresariales instalados en el territorio mapuche. Desde el inicio, este proceso ha estado rodeado de fuertes cuestionamientos y denuncias por parte de familiares, comunidades y redes de apoyo, quienes sostienen que se trata de un nuevo montaje político-judicial orientado a criminalizar la lucha del pueblo mapuche y su legítima resistencia frente al despojo territorial y la militarización en el Gualmapu. El juicio oral se ha visto marcado por el uso de testigos sin rostro, pruebas cuestionadas y extensos periodos de prisión preventiva, situación que ha sido denunciada como una vulneración grave de los derechos fundamentales al debido proceso. Diversas comunidades en resistencia han señalado que estas prácticas buscan instalar una política de persecución contra quienes defienden la tierra, el territorio y la autonomía mapuche. Libertad para los Huaychafes de la coordinadora Arauco Mayeco, Jorge Canupil, Luis Menares, Pelentaro Yaitul y Carlos Mardones.

0: Me jode confesarlo, pero la vida es también un bandoneón. Hay quien sostiene que lo toca Dios, pero yo estoy seguro de que es Troilo, ya que Dios apenas toca el arpa y mal. Fuere quien fuere, lo cierto es que nos estira en un solo ademán purísimo y luego nos reduce de a poco a casi nada. Y claro, nos arranca confesiones, quejas que son clamores, vértebras de alegría, esperanzas que vuelven como los hijos pródigos y sobre todo como los estribillos. Me jode confesarlo, porque lo cierto es que hoy en día pocos quieren ser tango. La natural tendencia es hacer rumba o mambo, o chachachá, o merengue, o bolero, o tal vez casino. En último caso, valsecito o milonga, paso doble jamás. Pero cuando Dios o Pichuco, quien sea, toma entre sus manos la vida bandoneón y le sugiere que llore o regocije, uno siente el tremendo decoro de ser tango y se deja cantar y ni se acuerda que allá espera el estuche.
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Tango Muñoz.

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0: ¿Seguimos o qué?
1: Dale otra vueltecilla.
0: Venga, pues.
1: ¡De Ramones!
0: Bueno, una canción, un chanson de Ramones. ¡Ramones! ¡Macho, 3, 4!

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1: Este no era el gobierno de emergencia, era el gobierno que está provocando la emergencia. Prometieron que se iban a hacer cargo de los problemas de los chilenos, han hecho que estemos peor que antes. Mientras prometen rebajar impuestos a los más ricos, le meten la mano en el bolsillo sin asco a la clase media y a los sectores de menores ingresos. Es el gobierno de Kast el que está haciendo que Chile se caiga a pedazos. Tiene los combustibles con precios históricos. Descabezaron el área de crimen organizado, la policía de investigaciones. Paralizaron el Ministerio de Vivienda. Retiraron 40 decretos de protección ambiental. Quieren quitar la gratuidad a los que más les ha costado ingresar a la universidad. El gobierno de verdad que tiene una obsesión por proteger a los más privilegiados de este país a costa de la clase media y de las familias más populares.
2: En Radio Primero de Mayo te indicamos la hora. Son las 7:49.

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1: En Radio Primero de Mayo te indicamos la hora. Son las 8:03.

0: En Radio Primero de Mayo te indicamos la hora. Son las 8:17.
1: Buena, bichi, mola fuerte.

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1: En Radio Primero de Mayo te indicamos la hora. Son las 8:31.

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1: Muy buenas tardes. Este es un informativo acerca de la situación del traslado de Mauricio Hernández Norambuena. Como muchos habrán escuchado o leído, hoy, efectivamente, Mauricio fue trasladado desde el complejo penitenciario de Rancagua al recinto especial penitenciario de alta seguridad Repas en Santiago. Eso es efectivo y aconteció alrededor del mediodía de hoy. Debemos ser enfáticos en señalar que esto no se debe a que Mauricio haya cometido alguna infracción disciplinaria o algo por el estilo. Según el alcaide del Repas, esto se fundamenta únicamente en razones de seguridad. Y esto fue ratificado, o fue confirmado, mejor dicho, la falta de fundamento por Gendarmería, ya que hace algunas horas sacó un comunicado a la institución diciendo que el traslado obedecía que Mauricio era un preso de alta connotación pública. Como pueden ver, ese no es ningún motivo técnico, sino que es una cuestión más bien mediática y sensacionalista. En cuanto a las condiciones de detención, estas son mucho más duras e intensas que en Rancagua. Hay menos visitas, la encomienda es más restringida, no hay acceso de libros, no hay actividades de reinserción social, no hay trabajo, no hay educación, no hay deporte, y el contacto con otros reclusos es muy limitado. Todos los traslados al interior del recinto son engrillados y hay una dinámica de restricción de derechos permanentes de las personas privadas de libertad. Eso es lo que tenemos hasta hoy. Mauricio estaba muy ofuscado, muy molesto, muy sorprendido por el traslado, pero dentro de todo, como él se ha mantenido todos estos años, está firme, pero está bastante molesto y un tanto cansado por lo ocurrido. Por lo demás, el traslado fue sorpresivo. Él no tenía información de que este se iba a realizar, por lo tanto, tuvo que salir con lo puesto. La mayoría de sus cosas quedaron en Rancagua, no tiene ropa de abrigo, no tiene ropa de cama. Entonces allí hay una serie de cuestiones que hay que ir resolviendo con el paso de los días. Pero esa es la situación hasta ahora.

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cándida, como los atardeceres de la bahía de Bengala. Es pequeña y cobriza, al igual que la canoa que con esfuerzo rema en las sucias aguas del puerto de Madrás. Es un milagro que haya cumplido 9 años. Nació mujer, es de la casta de los intocables y se alimenta de los mendrugos que dejan sus hermanos varones. Rema en las oscuras aguas del puerto, rema y rema para recoger las sobras de los pescadores que disputa a veces a las gaviotas negras. Ella trabaja duro de la mañana a la noche y un rayo de inexplicable energía su diminuta sombra atraviesa. No quiere que su padre la venda, no quiere que su padre la venda por pocas rupias o la cambie por una mula o un jamelgo, tan cansado como ella. Sus ojos son un poema, pero de tristeza, injusticia y miseria. Ella sueña con la escuela. De noche, suave como una plegaria, se desliza escondida y dibuja alguna letra. Ella es una Harry Hans, niños de Dios. Está prohibido que aprenda. No irá al colegio ni a la escuela de danza y música de Calagestras. Ahí solo van los ricos a exhibir sus ropas y joyas y a perder el tiempo, como solo ellos saben, tontamente, el tiempo y exhalar indiferencia. No aprenderá a tocar el sitar, ni irá a la universidad, aunque pocos, muy pocos lo merecen como ella, pero la miseria y la iniquidad a veces son más injustas e inexorables que la misma muerte. Ya hace generaciones que la esperan. A nadie importa si ella se esfuerza en dibujar unas pocas letras, unas pocas letras. Un día de frío, soleado, un día de tormenta, de lluvia, un día, su padre la venderá por pocas rupias. O quizá la cambie por un jamelgo tan cansado como ella. Ella, bella y lánguida, lánguida y bella, pequeña y cobriza, rema y rema y rema en las oscuras aguas. A veces sueña y dibuja alguna letra. Ella es vida, lluvia, aire, promesa eterna, hija, madre de la tierra. 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
2: En Radio Primero de Mayo te indicamos la hora. Son las 9 de la mañana.

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1: En Radio Primero de Mayo te indicamos la hora. Son las 9:31.

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1: Marco Oñate Escobar, abogado defensor del Peñi Huechafe Juan Carlos Mardones Sáez. Bueno, en primer lugar estamos aquí afuera del Tribunal de Juicio Oral en lo Penal de Temuco, donde el día de hoy ha comenzado este juicio tan mediático, ¿cierto?, que ha el Estado activado en contra de mi representado y de otros cuatro huechafe, en el cual se busca condenarlos básicamente por delitos bastante graves, solicitando penas bastante elevadas, por un hecho que acaece de público conocimiento el día 22 de noviembre del año 2022 en horas de la mañana en un sector rural de Lautaro. Lo que hace el Ministerio Público es sesgadamente traer a juicio oral a mi representado y los cuatro coimputados, solicitando, como bien señalo, penas que en la sumatoria, en el caso de Juan Carlos Mardones, ascienden a más de 70-75 años de privación de libertad en caso de condena. Este es un proceso sumamente preocupante para no solo para la defensa, ¿cierto?, sino que para la comunidad, para su gente, para el mismo Peñi. Toda vez que entendemos que en un plano de igualdad, si no se tratara de quién es el caso concreto, las penas serían notoriamente inferiores, incluso los delitos imputados, independientemente de la falta de participación que la defensa plantea, serían otros, mucho menos. Se trata de 8 delitos bastante graves: robos con retención, robos con violencia, disparos injustificados, tenencias de armas prohibidas y convencionales, municiones. Todo eso está claramente acreditando que ha habido un sesgo siempre en contra de las personas que lamentablemente están involucradas en esta causa. ¿Y por qué lo digo? Y lo digo desde el punto de vista ni siquiera político, sino que basta con solo leer los antecedentes de la investigación. La Fiscalía se ha conformado con esta supuesta detención flagrante, que en realidad no asiste a los parámetros que dispone el legislador al efecto, pero lo cierto es que únicamente se pudieron haber hecho pericias o diligencias que dan con la falta de participación de los 5 acusados, situación que no se hizo y que en un plano de igualdad la Fiscalía, en una causa de esta connotación, habría realizado respecto de cualquier ciudadano. Y eso, si no es sesgo, ¿Qué es? Entonces, esa es una situación totalmente alarmante. Nosotros hemos venido como defensa a plantear una absolución. Esperamos que al final del juicio, por falta de prueba, independiente del sesgo, que es transversal para las alegaciones, yo creo que todos acá los colegas estamos de acuerdo en eso, se dicta un veredicto absolutorio de Juan Carlos y al mismo tiempo de los demás Peñi, que lamentablemente se encuentran enfrentando este proceso penal que es bastante viciado. Eso puedo decir por mi parte.
2: En Radio Primero de Mayo te indicamos la hora. Son las 9:51 minutos.
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1: En Radio Primero de Mayo te indicamos la hora. Son las 10:02.

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1: En Radio Primero de Mayo te indicamos la hora. Son las 10:30

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0: vuelvo pleno y firme. 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
1: Muy buenas tardes. Este es un informativo acerca de la situación del traslado de Mauricio Hernández Norambuena. Como muchos habrán escuchado o leído, hoy, efectivamente, Mauricio fue trasladado desde el complejo penitenciario de Rancagua al recinto especial penitenciario de alta seguridad Repas en Santiago. Eso es efectivo y aconteció alrededor del mediodía de hoy. Debemos ser enfáticos en señalar que esto no se debe a que Mauricio haya cometido alguna infracción disciplinaria o algo por el estilo. Según el alcaide del Repas, esto se fundamenta únicamente en razones de seguridad. Y esto fue ratificado fue confirmado, mejor dicho, la falta de fundamento por Gendarmería, ya que hace algunas horas sacó un comunicado a la institución diciendo que el traslado obedecía que Mauricio era un preso de alta connotación pública. Como pueden ver, ese no es ningún motivo técnico, sino que es una cuestión más bien mediática y sensacionalista. En cuanto a las condiciones de detención, estas son mucho más duras e intensas que en Rancagua. Hay menos visitas, la encomienda es más restringida, no hay acceso de libros, no hay actividades de reinserción social, no hay trabajo, no hay educación, no hay deporte, y el contacto con otros reclusos es muy limitado. Todos los traslados al interior del recinto son engrillados y hay una dinámica de restricción de derechos permanentes de las personas privadas de libertad. Eso es lo que tenemos hasta hoy. Mauricio estaba muy ofuscado, muy molesto, muy sorprendido por el traslado, pero dentro de todo, como él se ha mantenido todos estos años, está firme, pero está bastante molesto y un tanto cansado por lo ocurrido. Por lo demás, el traslado fue sorpresivo, él no tenía información de que este se iba a realizar, por lo tanto, tuvo que salir con lo puesto, la mayoría de sus cosas quedaron en Rancagua, no tiene ropa de abrigo, no tiene ropa de cama, entonces allí hay una serie de cuestiones que hay que ir resolviendo con el paso de los días. Pero esa es la situación hasta ahora.

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1: En Radio Primero de Mayo te indicamos la hora. Son las 11:01.

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1: En Radio Primero de Mayo te indicamos la hora. Son las 11:31.

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1: Kaiser redobla la apuesta de las derechas, ¿quién es más duro? Y dice que va a cerrar el capítulo 73-90 definitivamente, a De la Puerta para los indultos. Y dice, usted no puede tener gente de 80 y 90 años pudriéndose en una cárcel solo porque no le cae bien políticamente. Y aquí quiero detenerme, porque aquí no se trata de que a nosotros nos caiga bien o mal, o a la gente le caiga bien o mal, criminales tan feroces y probablemente de los más terribles que ha creado, ¿no?, esta locura que se produce, ¿no es cierto?, particularmente en dictaduras como Miguel Krasnov Marchenko, un brigadier de ejército que está condenado a más de 1000 años de cárcel por una serie de crímenes: secuestro, violación, tortura, desaparición. Y el caso que quiero relatar y lo quiero vincular con otra cosa que he escuchado en estos días, y es que no, la mayor parte del electorado es gente que no vivió la dictadura, gente joven, que esto no le afecta. Cuidado. Yo tampoco nací para el holocausto y todavía me sigo conmoviendo con lo que ahí ocurrió. El caso de Diana Arón, una mujer de 24 años, embarazada, militante del MIR, periodista, detenida en 1974 por agentes de la DINA. Cuando ella se ve sorprendida, le disparan, queda herida, se la llevan a una clínica, a la clínica London o la clínica de la DINA, luego al hospital militar. Y es el propio Miguel Krasnov Marchenko quien participa de sus torturas, estando embarazada y estando herida. A tal nivel es esto que se han recogido testimonios como, por ejemplo, el de la flaca Alejandra, que era una delatora y que, gracias al testimonio que finalmente ella entrega, dice que se acuerda de Diana Arón y se acuerda de lo que pasó con Miguel Krasnov, que participa de las torturas. Dice, y lo que más me impactó fue que Krasnov salió de la sala de torturas con las manos ensangrentadas, gritando, además de marxista, con la concha su madre es judía, hay que matarla. Ese es Miguel Krasnov Marchenko. Entonces, al señor Kaiser hay que decirle, señor Kaiser, si no es que a mí no me guste o me caiga bien o mal, es que lo que usted está diciendo implícitamente es que está dispuesto a indultar a un criminal de los más feroces que ha dado nuestro país. Y eso es lo que no se puede aceptar. No importa la generación, no importa si somos jóvenes, si somos viejos, si vivimos la dictadura o no vivimos la dictadura, porque hay horrores que no se pueden repetir.
2: En Radio Primero de Mayo te indicamos la hora. Son las 11:48.

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2: En Radio Primero de Mayo te indicamos la hora. Son las 12:03.

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5: Muy, pero muy buenas tardes, buenos días y buenas noches a toda la hermosa y bellísima gente revolucionaria que escucha el Aire Puro en la Radio Placeres de Valparaíso, en el 87.7 FM a la izquierda del dial, también en radioplaceres.cl y obviamente en otros varios decenas, yo diría, de medios comunitarios que retransmiten este programa socioambiental, el más antiguo de la radiodifusión chilena, 20 años, ya casi el 2027, no, este año, no, el 2027 se cumplen 20 años de El Aire Puro por la Radio Placeres. Vamos en el programa 916 y en este espacio le agradecemos a Cotiredón que hizo entrevistas sobre una actividad que se va a hacer para el solsticio de invierno. Esto va a ser el 27 de junio. Escuchen la entrevista porque está bastante interesante para que se informen de todo lo que va a haber en Quebrada Escobares, Villa Alemana. Distintos elementos, herrería, arquería, mercado medieval, hidromiel orgánica, comida, etcétera. Una celebración invernal medieval ahí a propósito del solsticio de invierno. Para que le pongan bueno ahí, le agradecemos a Cotiledón la entrevista. También vamos a compartir con ustedes una cuña hecha por medios comunitarios sobre la libertad para el comandante Ramiro, para Mauricio Hernández Norambuena. También vamos a tener una cuña sobre la playa San Mateo, un radioteatro al respecto. Y tenemos cuñas más bien formativas e informativas sobre el decreto 707, que es el subsidio estatal al negocio forestal, y muy buena música que compartiremos con ustedes. Este es el Aire Puro 916, luego de 3 meses del gobierno de Kast, todo es nefasto, sube el costo de la vida, se piensa solamente en beneficios para los super ricos y se pone la naturaleza y los ecosistemas a disposición del gran capital y del beneficio económico, sin ningún tipo de regulación y pasando a llevar por todas las comunidades. Da lo mismo las consecuencias con las ranitas de Darwin, con los pingüinos de Humboldt. Lo importante es ganar, pero no ganar para las personas, para las personas comunes y corrientes, sino que para los grandes capitales. Ese es el gobierno de Kast en estos 90 días y eso es el gobierno de Kast que vamos a tener durante 4 años. Así que organizarse, compartir, apañarse y construir ejercicios colectivos de resistencia y de acción colectiva y comunitaria de cuidado, de comercio, etcétera. Las alternativas existen y se construyen entre las comunidades y las organizaciones sociales. Esto es el Aire Puro sonando por Radio Placeres, medio comunitario de Valparaíso, y agradecemos a todos los otros medios comunitarios que nos retransmiten.
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0: el extractivismo,
1: extracción violenta y desaforada de la naturaleza y las culturas,
2: modelo neoliberal que extrae vida.
3: Y súper importante no entender que solo es la minería, porque la gente piensa muchas veces que es minería y no, pues de norte a sur es la minería, la agricultura, todos estos proyectos de energía hidroeléctrica, termoeléctrica, carreteras para torres de alta tensión, todo lo que tiene que ver con esta supuesta necesidad de energía para que estos proyectos extractivos puedan funcionar. Todo esto del fracking, la falla hidráulica, la idea de que la energía nuclear nos va a solucionar estas falsas necesidades.

0: de energía, extractivismos cognitivos también, como también hay toda una forma de pensar, de construir el conocimiento que también tiene que ver con el extractivismo. Pues probablemente el extractivismo no fluiría si no fuera por esa forma de pensar.
1: Dentro de eso, entonces, podemos entender como extractivismo como un robo, porque igual que realmente el extractivismo es todo lo que está ahí que se puede sacar gratis. Si la tierra se pudiera vender así tal cual y se pudiera hacer cualquier cosa con la tierra, por ejemplo, la vida, los peces, en el caso de todo lo que es la industria de la pesca, la salmonera, la minería, la tierra en sí que se está robando.
2: Oh, extractivista, extráete el ego.

0: qué están robando, de quién es, no sé, ahí hay toda una lucha de los bienes comunes, de que al final igual de recuperar lo que es nuestro.
1: O de los bienes naturales, que es de la naturaleza, y ya. El extractivismo es muerte.

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4: Muy buenos días y buenas tardes y buenas noches a todos los que nos escuchan aquí en este aire puro número 917. Esta vez la sección Cotiledón, la sección de huertas, tenemos un entrevistado especial que nos va a contar acerca de una actividad que van a realizar en un santuario ecológico en Quebrada Escobar acerca del solsticio de invierno y muchas otras actividades. Así que acá le dejamos a nuestro entrevistado. Buenos días.
5: Buenos días, Pablo, ¿cómo estás?
4: Bien, aquí estamos.
5: Eso, un saludo a todos ahí los radio escucha, y bueno, un agrado estar aquí en este programa. Para los que no me conocen, yo soy Azanaro, soy profesor de la escuela UABOM y también parte de la directiva o parte del directorio, ¿no es cierto?, de la Fundación Santuario Ecológico 108, que funciona en Quebradas Cobares, Villa Alemana. Esto es cerquita de Viña del Paraíso, ¿no es cierto? Ya todos saben, en media hora pueden estar acá. Así que un agrado estar aquí en esta radio tan prestigiosa con un programa tan agradable como el suyo.
4: Bueno, sí, acá estamos en una sección de huertos en la Radio Placeres y de vez en cuando hacemos entrevistados sobre temas del medio ambiente. Allá es un lugar muy bonito, donde hacen reforestación, se preocupan de la naturaleza, tienen abejas, tienen huerto, tienen reciclaje. Y esta vez estamos promocionando acá en la radio una actividad del solsticio de invierno, ¿cierto?
5: Así es. Bueno. Como usted dice, bueno, y usted conoce acá, también ha hecho huertos acá y todo en actividades.
4: Sí, bueno.
5: La fundación aquí en el Santuario Ecológico, junto con la Escuela Huabón, ha tratado de mantener y conservar la fauna, ese es nuestro objetivo primordial, y también la educación o la enseñanza a través del deporte, la actividad física, y de ahí viene también esta actividad familiar que se va a hacer el día 27 de junio, el sábado 27, una semana después del solsticio, vamos a celebrar nosotros aquí en esta fiesta invernal. Para que conozcan el santuario, va a ser abierto, o sea, no hay cobro de entrada ni nada de eso. Lo que sí, las personas deben inscribirse, y aquí les voy a empezar a hablar un poquito también de qué actividades se van a hacer en ese día 27.
4: Bueno, buenísimo. ¿Supe que hay actividades de arquería?
5: Sí, entre una de las actividades va a ser el arquería, esa es la única. Hay dos talleres que sí tienen un costo, por eso un costo muy reducido, porque la clase de arquería, los talleres de arquería acá se dan todos los meses, y el costo siempre es entre 18 y 20 mil. Ese es el costo normal de una clase normal acá, que son de 3 horas más o menos.
4: Bueno.
5: Pero en esta oportunidad, como es una celebración, como es un evento de celebración para que nos conozcamos, se conozca el lugar, la clase de arquería va a estar solo a 5 mil pesos. O sea, un precio ultra reducido y muy accesible a todo el mundo. Va a tener una parte teórica, va a tener su parte práctica de ejercicio y también de tiro, por supuesto, con tiro con arco. El centro acá del santuario posee toda la instalación, tanto la pista como los arcos, las flechas, los equipos, todo lo necesario. También van a haber prácticas iniciales para tiro con arco a caballo, que es lo que no se ha hecho nunca en Chile, y nosotros somos pioneros en esta etapa también, así que necesitamos que la gente se vaya preparando
6: para que un día podamos tener un equipo ahí a nivel internacional que pueda tirar a caballo, arquería a caballo, que sería una cosa como extraordinaria. Pero estamos preparándolo de a poquito, así que ahí se van a dar las primeras técnicas para hacer un acercamiento a ese tipo de especialidad. Así que eso, la arquería va a ser una de las principales actividades. Ahora vamos a tener otras actividades, Pablo, vamos a tener más actividades, vamos a... Hay otra, al principio, eso, vamos a la carta, este es como una metralleta de actividades muy entretenida.
7: Sí.
6: La mayoría son gratuitas y algunas pocas son cobradas. La única que son cobradas es lo que decía, la arquería, y la otra es un taller de herrería. Es un taller de herrería que va a partir a las 10 de la mañana, que el valor nominal, el valor estándar de ese taller es alrededor de 65, 70 mil pesos, eso es lo que se cobra normalmente. A nivel nacional, los talleres de herrería salen más de 150 mil. Pero este taller va a estar a un precio de 30 mil, increíble. O sea, es una cosa apenas pagar los materiales, por llamarlo así. Así que al que quiera inscribirse, también hay un taller de herrería. Y el objetivo de este taller de herrería es poder sacar o poder hacer un cuchillo desde cero, ¿no es cierto? Aprender el temple, el afilado y todo el sistema de la construcción, de la confección del cuchillo, y sería como un taller introductorio a la herrería y partiría con la confección de un cuchillo de cocina, de algo que quieran regalar, o también como cuchillo estos de trekking. Así que hay varias opciones. Ese va a ser el primer taller que parte a las 10 de la mañana para los que se inscriban con un valor hiper reducido, o sea, menos de la mitad, que es de 30.000. Ahora la apertura general del lugar va a ser a mediodía, o sea, van a estar los de herrería trabajando, a mediodía ya se abre para todo el mundo, para los que quieran venir, conocer el lugar, a la 1:30 y aparte en los talleres de arquería,
7: bueno,
6: que tiene el costo de 5.000. Pero como decía Paola, no, eso es lo único que se cobra. Paralelo a la arquería, o paralelamente al mismo tiempo, es como el lugar grande, también se van a dar clases de boabón, para que todo el mundo sepa qué es el boabón. El boabón es un arte de defensa, de origen tibetano, tiene su forma una fórmula muy especial de enseñar, que combina la relajación, la meditación y la defensa de una manera armoniosa, no competitiva, sino que para que la persona aprenda de manera orgánica, por llamarlo así, y efectiva al mismo tiempo, pero sin la violencia, por llamarlo de alguna manera, que pueden tener muchos artes marciales, sino que es un arte que está más enfocado al equilibrio personal, buscando la defensa, pero buscando también la armonía. Así que pueden conocer, van a tomar clases de boabón, van a haber clases también, es muy probable que hayan clases de esgrima, porque dentro del boabón se incluye también la esgrima, que es con tanto con varas como también espada. Así que todas las clases van a ser gratis, clases demostrativas, que se van a dar paralelamente.
7: Bueno.
6: Y al mismo tiempo, para el puesto de comida, los puestos de comida se hacen para que hay obviamente un costo, pero todo ese costo es para ayudar a causas, digamos, especiales. En este caso, por ejemplo, uno de nuestros alumnos que es convaleciente de una enfermedad, él se va a encargar de eso y todo eso va en beneficio de él.
7: Bueno.
6: Todo el resto de los ingresos, ya sea por herrería o arquería, son todo en beneficio de la conservación de la flora y fauna del lugar y el desarrollo del lugar. Así que así empieza, pero esto sigue.
7: Sí.
6: Esto sigue. Después de las clases de... Ya para la tarde, ya al cierre de las clases de demostrativa y las clases de arquería o de herrería, empieza una reunión tipo 4 de la tarde, 4:30, ya se va cerrando esa parte y empieza la reunión, y donde se van a hacer, van a haber danzas tradicionales. Hay un grupo de danzas tradicionales que va a mostrar danzas mongol. Todo esto enfocado un poco a la parte como asiática medieval, por llamarlo de alguna manera. Va a haber danzas mongol, pero también va a haber grupo de música. Por ejemplo, ya tenemos comprometido un grupo de música, Los Morenos, de ahí de Valparaíso, que son muy conocidos, excelente música. Muy probable que haya un grupo de forró también, que es música brasileña. Va a haber varios invitados ahí para escuchar en la tarde. Eso ya tipo 5 de la tarde, más o menos.
7: Buenísimo.
6: Y ya después tipo 8 ya vamos a ir cerrando. Entonces con eso queremos celebrar este entrada de invierno. Nosotros le llamamos celebración invernal medieval. ¿Por qué le decimos medieval? Porque los que vengan de medieval van a traer para llevarse premio. Ah, así que todos van a estar de medieval.
4: Qué bueno. Qué buena actividad que van a tener allá en la en Quebrada Escobar. Es un lugar muy bonito, yo he ido varias veces, yo practico boabón también. Así que para que conozcan el boabón, para que conozcan el lugar, ahí han plantado, han reforestado muchos árboles. Bueno, es muy bonito, hemos hecho talleres también de huertos allá, de huertos orgánicos. Se viene, le vamos a adelantar un poquito, también se vienen unos talleres que vamos a hacer de huertos y de compostaje y lombricultura, pero eso lo vamos a dejar para después, de solsticio.
6: Sí, no, sí, eso va también, sí. Eso va. Así que los que vengan pueden saber dónde está el lugar y sí. Así para el futuro, para nuevos talleres.
4: Sí.
6: Ahora, lo importante es cómo llegar y cómo contactarse.
4: Claro, eso te iba a decir, lo último es como un contacto y cómo pueden llegar a la actividad.
6: Claro. Para contactarnos, si es por Facebook o Instagram, simplemente entren a Boabón Chile. Boabón se escribe B-O-A-B-O-M, la B de larga, me refiero. De larga o A de larga o M, Chile. Boabón Chile. Tanto Instagram como Facebook pueden entrar y contactarnos directamente por ahí. Pueden contactarnos a través del correo info@boabonsur.com. info@boabonsur.com, ese es el correo. Y por último, pueden contactarnos por WhatsApp, ¿no es cierto? Por teléfono, en el teléfono celular 999235000. Acuérdense, es bien fácil, es como rítmico, es 999235000. 999235000, ese es el teléfono celular o WhatsApp en este caso para que manden un mensaje. Entonces, ahora, si quieren venir, igual tienen que mandar su nombre, ¿no es cierto?, su correo y se les da ahí el punto exacto para que vengan, para que lleguen y les abran las puertas. Claro. Eso, o sea, es un evento abierto, pero también obviamente queremos mantener un cierto control, cosa que sea una tarde agradable, familiar,
4: ¿eh? Sí, pues esa es la idea.
6: Lo que quieran participar en el taller de herrería, que sale 30.000, o el taller de arquería, que sale 5.000, que son precios súper baratos, se contactan con nosotros, pueden hacer un traspaso anticipado, así reservan su cupo, porque lo más seguro que se llena. Estos cupos se llenan porque están en un precio muy, muy, muy bajo. Sí. El resto de la actividad, gratis. Las clases que se van a dar, gratis. Los shows de danza, de música, todo eso para todo el mundo es abierto. Va a haber local de comida, como les decía. Y también va a haber una novedad, mire, se me estaba quedando en el tintero. A propósito de lo medieval, pues, porque vamos a mandar todo en onda medieval, así que traigan sus disfraces medieval. En el último caso se ponen un cuero de oveja arriba, lo que sea, pero de alguna manera. Vamos a tener hidromiel.
4: Ah, sí, la novedad. Hidromiel.
6: Sí, hidromiel, la novedad acá del santuario, la hidromiel 108, santuario 108 se llama la hidromiel. La hidromiel, como a lo mejor no todos saben, no es una cerveza, porque si uno dice cerveza, se enoja lo que hace la hidromiel. Entonces, esta hidromiel es miel fermentada con miel de aquí, del lugar, con miel de la 108, así que miel del lugar, más agua del lugar, ¿ah? Entonces,
4: buenísimo.
6: Entonces, chula, y ahí está, Fernando. Y ahí vamos a arreglar ese, me están llamando, ya todos quieren participar en la... Se adelantaron, pues empezaron a llamar. Ya quiere, ya, déjenme uno, déjenme un puesto. Ya, lo que le explicaba la hidromiel es que es totalmente orgánica, es hecha con agua de acá, del agua fría. Esta agua de acá es un agua muy especial, es un agua muy buena. Y el cómo se viene al mismo tiempo la miel, o sea, solamente miel con agua, pero fermentada, lo que le da un sabor increíble. Es la que usaban los vikingos. Como fuerza así extraordinaria. Pero bueno, fíjense que esto lo usaban todos los pueblos antiguos, esto viene del tiempo de los egipcios. y también lo usaban tibetanos, también se usaban en el Tíbet, también se usaban en Mongolia, en Asia en general, y eran, a ellos les gustaba mucho este tipo de brebaje porque daban mucha energía, daban mucha potencia. Así que los que quieran probar la hidromiel, va a haber hidromiel ese día y va a haber puesto, como les decía, y muchas actividades. Así que eso, no sé si tienen más preguntas o cualquier cosa la podemos ir resolviendo aquí.
4: Sí, no, yo creo que quedó súper bien la información. Tienen, si quieren pasar un día agradable en la naturaleza, conocer del boabón, conocer de la arquería, de la herrería, de la hidromiel, de los bailes, de las danzas, están cordialmente invitados para este domingo, cada 27, me parece, ¿cierto?
6: No, sábado 27 de
4: junio. Así que yo creo que eso sería todo por la entrevista.
6: Bueno, nosotros estamos ahí ubicados en Quiebra Escobar, cualquier cosa, cuando nos llaman, les mandamos el punto exacto para que vengan.
4: Claro. Sí.
6: Eso.
4: Así que nos estamos viendo ese día.
6: Bien, nos vemos ese día, Pablo. Muchas gracias por la entrevista. Excelente. Un gran abrazo a todos los de la radio. Felicitaciones por los programas.
4: Buena.
6: Y bueno, nos estamos viendo.
4: Ya, pues, listo. Nos estamos viendo. Saludos a todos por allá.
6: Saludos, nos vemos.
4: Chao, chao.

0: 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Tome bastante agua. 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

0: Libertad para el comandante Ramiro.
1: Libertad para el comandante Ramiro.
2: Mauricio Hernández Norambuena, quien fue comandante del Frente Patriótico Manuel Rodríguez, parte del atentado al genocida Pinochet y del ajusticiamiento de Jaime Guzmán, ha luchado toda su vida por la transformación de Chile contra el sistema neoliberal que ha sumido a nuestros pueblos en la miseria y exclusión. Hoy se encuentra privado de libertad hace más de 25 años en condiciones inhumanas y extremas de aislamiento penitenciario.
3: Familiares, amistades y afinidades denuncian que el miércoles 3 de junio del 2026, alrededor del mediodía, Mauricio Hernández Norambuena fue trasladado por Gendarmería de Chile desde el complejo penitenciario de Rancagua hacia el recinto especial penitenciario de alta seguridad Repas, ubicado en Santiago, particularmente a la sección de alta seguridad del establecimiento.
4: Somos enfáticos en señalar que estamos en contra del traslado de Mauricio, pues constituye un endurecimiento y un retroceso en sus condiciones penitenciarias, sometiéndolo sin fundamentos y desconociendo su calidad de adulto mayor y patologías padecidas a un régimen excepcional y especial de castigo. Todos los movimientos al interior del recinto son engrillados, incluso al ser atendido por abogados. Es allanado todos los días. No hay médico, solo hay una visita social por semana. No hay visita conyugal. No se le ha permitido continuar sus tratamientos psicológicos y de terapia neural. No se encuentran autorizados sus elementos de salud. No hay actividades deportivas, laborales ni culturales.
1: En 2025, cuando Gendarmería intentó una vez más trasladar a Mauricio a dicho recinto, el Instituto Nacional de Derechos Humanos, el Comité para la Prevención de la Tortura y el propio Departamento de Derechos Humanos de Gendarmería emitieron informes señalando que Mauricio no debía estar en el recinto penitenciario de alta seguridad, pues no ha cometido faltas ni se encuentra dentro del perfil para que se ha previsto dicha cárcel. El móvil de este traslado es político, siendo una venganza y revancha de la extrema derecha en contra de Mauricio. Kass lo dejó claro en forma pública hace algunos días. Es él directamente quien ha decidido los traslados de presos. Resulta irrisorio que mientras a los violadores de derechos humanos se les vuelve a habilitar un centro penitenciario AJOT, plagado de privilegios, Mauricio se ha sometido a las peores condiciones posibles. Hacemos responsable a Kass y al ministro de Seguridad Pública, Martín Arrau, de la salud y vida de nuestro compañero.
5: Existen innumerables razones políticas, humanitarias, históricas y jurídicas por las cuales el prisionero político Mauricio Hernández Norambuena debe ser liberado, siendo las más básicas entre ellas que no se puede construir este nuevo Chile manteniendo a los presos políticos de la Constitución de Pinochet. Que la tortura y el aislamiento han provocado severas consecuencias en nuestro compañero Mauricio, debiendo por razones de salud y justicia considerarse cumplido el tiempo de su condena. Que el Estado de Chile no reconoció el tiempo e intensidad de privación de libertad vivida ya por Mauricio en Brasil, por motivos de extradición. Libertad para Mauricio Hernández Norambuena y todos los presos políticos. Extendamos la solidaridad más allá de las jaulas.
2: Libertad para el comandante Ramiro.
0: Libertad para el comandante Ramiro.
1: Libertad para el comandante Ramiro.
6: Buenas tardes. Informo que hoy pudo ver a Mauricio Hernández Norambuena Ramiro en el recinto especial de alta seguridad de Repas. Él se encuentra recluido desde el miércoles en ese lugar, luego de su traslado desde Rancagua, en donde tenía acceso a múltiples actividades de reinserción social. Bueno, ahora está ejecutando su condena en un lugar, en un presidio, que es un presidio de castigo, de sanción, por cuanto su estadía no debiese superar 6 meses, pero en este caso no existe fundamento técnico ni legal para que él se encuentre siquiera un día en ese lugar. Él lo tiene muy claro, la defensa también lo tenemos muy claro. Si bien pudo ingresar en Ceres en su encomienda, el frío es desastroso, las celdas no tienen vidrio, por tanto tiene mucho frío y Él es un adulto mayor de 68 años que la afecta aún más. Además, recordar que las condiciones penitenciarias severas de este recinto penal, en donde llega la visita de abogados con grilletes en sus manos, se asemeja mucho a lo que él vivió en Brasil, produciéndose una revictimización y recordando el tiempo en que fue torturado y vulnerado en sus derechos humanos, hecho que no es una interpretación antojadiza, sino que fue reconocido hace muy poco por la Corte Interamericana de Derechos Humanos, que condenó a Brasil. Así que agradecer la atención, la preocupación de todos y todas. Cada vez que vayamos a visitar a Mauricio, vamos a ir informando.
2: Libertad para el comandante Ramiro.
0: Libertad para el comandante Ramiro.
1: Libertad para el comandante Ramiro.

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2: ¿Economía es riqueza? Permítanme que me sonría. A mi modo de ver, economía es miseria. Economía igual contaminación. A otro perro con ese hueso. Economía igual hongo atómico. Ecopoemas, 1982.
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4: El sábado 18 de abril se realizó en Copiapó, Chile, el tercer encuentro Chao Combustibles Fósiles, Soberanía Energética Ya. Contó con la participación de distintas organizaciones del territorio nortino, como CODEMA, Esqueje Atacama, Memoria Feminista de Atacama, Comité de Seguridad Las Palmas de la Chimba e integrantes de la comunidad Coya Finca del Chañar. El inicio del encuentro se dio por la intervención de Eduardo Gissen, integrante del colectivo Viento Sur.
5: Esta crisis que es una crisis creada por los seres humanos, ¿ya? Creada por los seres humanos y por una forma de organización y una forma de organización económica de los seres humanos, fundamentalmente que es el capitalismo, el extractivismo. La justicia climática, así como la acción climática, tienen un componente social súper importante, sobre todo desde la perspectiva de la justicia climática, donde chocan intereses corporativos, intereses de clases sociales, ya con intereses de los pueblos, ¿no es cierto?, de las comunidades, de los propios ecosistemas, de la naturaleza, más bien derechos, más que intereses en el caso sobre todo de la naturaleza. Y por lo tanto está atravesado también de cuestiones políticas e institucionales.
4: ¿Por qué hablar de falsas soluciones a la crisis climática?
5: Son falsas soluciones porque reproducen el extractivismo, ¿ya? Es decir, lo que están haciendo es sacar energía no para satisfacer necesidades locales, sino para sacar energía para otros usos, y al mismo tiempo esos otros usos en otros lugares del país son igualmente extractivistas. Es decir, para seguir alimentando la gran minería, para seguir alimentando los grandes consumos en las ciudades de la gente que tiene más. No resuelven la crisis climática, ¿ya? Porque muchas veces lo que están haciendo es aumentar la cantidad de energía en vez de reemplazarla, en vez de reemplazar otras formas de energía. Y porque, ya decíamos, están alimentando otras actividades que también están generando la crisis climática, están aportando a la crisis climática. Por lo tanto, estas soluciones no están resolviendo realmente la crisis ni la están siquiera queriendo enfrentar, ¿ya? En el discurso sí, ¿ya? En el discurso sí, pero en realidad lo que buscan es aumentar las ganancias de los sectores y de los grupos económicos que están afuera, grupos nacionales y grupos corporaciones internacionales. Y por cierto, lo que estamos viendo es que provocan graves impactos de vulneración de derechos en los territorios.
4: Cecilia Aguilera, integrante del colectivo en defensa del medio ambiente, nos cuenta la importancia del salar para pueblos originarios y para el territorio.
6: Los habitantes antiguamente, nosotros no teníamos fronteras, ¿cierto? Era todo abierto, no existía una Argentina, no existía un Chile, no existía un Bolivia, que hoy es el triángulo del litio, ¿ya? Que están destruyendo nuestro ecosistema desde la extracción y que están destruyendo todo lo que nuestras ancestralidades, nuestros antepasados recordían. El salar de Maricunga es mucho más grande que Laguna Verde, ya Laguna Verde es mucho más pequeño y que hoy está siendo amenazado, ya donde van a empezar ya a empezar en realidad sí los permisos correspondientes a explotar Laguna Verde. Y queremos como pasarlo hacia el lado más turístico, ya no de extracción, porque si el salar, muchas veces, mucha gente no sabe lo que significa extraer el salar. El salar, no, en simple palabra, lo explicamos que es como un cáncer. Cuando a la persona le da un cáncer y se empieza a expandir, ¿cierto? Es lo mismo que pasa con los salares, con las lagunas. Empiezan a sacar, y que empieza esto a tener manchas negritas. Y esas manchas negras después se vuelven como un cáncer y los salares no se vuelven a regenerar. El salar no tiene regeneración. Ya el salar muere y muere ahí. Ya va a morir con todo su ecosistema, con todo lo que tiene, muere el salar. Entonces la gente, muchos dicen que el litio, que el litio, que el trabajo, que al menos acá en esta región tan extractivista, una región con tanta minería, la gente dice, no, que vamos a tener más trabajo, que la plata, que esto, pero la gente no tiene conciencia de lo que significa explotar un salar, no tiene conciencia de lo que significa que las aves, lo que habita en nuestro hábitat, en nuestro lugar, todo esto se va a perder con el extractivismo. Como decía el compañero Martín en su presentación, ¿a costilla de qué? A costa de que, claro, dicen, se dice echado combustible fósil, pero lo vamos a tapar con el litio. Esto lo vamos a reemplazar con el litio. ¿Y el litio qué trae? Claro, todos tenemos celular, computadores, autos, los vehículos eléctricos, ¿cierto? Sí, trae un desarrollo, pero ¿a costa de qué? ¿A costa de nuestro hábitat? Tienen en consideración que somos una de las zonas más áridas del mundo, ¿ya? Porque, como decía recién Cindy, en Antofagasta llueve, en Calama llueve, acá no, acá es muy rara vez que caiga agua, y si cae es muy poco lo que cae en agua.
4: Cindy Quevedo Monardes, presidenta curaca de la comunidad Colla Finca del Chañar, presidenta además del Consejo Nacional del Pueblo Colla y habitante del territorio en donde se encuentra el Salar de Maricunga, nos relata la historia.
6: Nosotros como comunidad Finca Chañar fuimos la única comunidad que participó en la consulta de Red de Salares Protegidos. Si ustedes recuerdan, cuando se da por el expresidente Boric la Estrategia Nacional del Litio, él dice, sí, se van a explotar el litio en los diferentes salares, pero va a haber un 30% que se va a resguardar. Entonces, nosotros dijimos, pucha, ojalá que en Maricunga, porque esa es nuestra conexión espiritual, las comunidades que están dentro del Consejo tienen una vinculación y un amor personal por Maricunga, y dijimos, ojalá que no, ojalá que no. Lamentablemente, en lo que salió de los estudios es que el salar de Maricunga es el segundo salar con mayor concentración de litio del país. Eso hizo que las autoridades clavaran sus ojos en nuestra Maricunga amada, y ahí empezó todo nuestro nerviosismo y también nuestra angustia que llevamos cargando desde ese día. Ahora, nuestro salar de Maricunga es uno de los últimos salares altoandinos en Chile. Más hacia la puerta y hacia el sur no hay. Por tanto, estas especies que viven acá, es la última casa, es su último hogar. Y ahí entra la llave que es tan hermosa, que es el flamenco. De las 6 especies de flamenco que hay en el mundo, 3 habitan en Chile y anidan en Chile. Pero de las 6, hay una que está amenazada y está más en riesgo a nivel mundial, que es el flamenco andino. El flamenco andino, su hogar, su casa, históricamente siempre fue el salar de Atacama y el salar de Surinam. Pero en los últimos años no había reproducción de ese flamenco, porque ya sabemos el impacto que tiene el salar de Atacama, donde se está hundiendo cada año más y cada vez hay más impacto. Entonces ese flamenco busca un nuevo hogar y decide que Maricunga va a ser su hogar. Y trae sus huevitos y hace sus nidos acá, y resulta que encuentra el litio acá también. Entonces, Chile tiene un deber con esta especie, que es, no le podemos hacer lo mismo nuevamente. ¿Y a dónde va a migrar?
4: ¿Cómo impacta la explotación del litio la vida del flamenco andino?
6: Para poner ese pozo ahí y poner todo el aparataje que significa, cada de estos cuadrados, lo mínimo son 20 por 20 metros, que son las estaciones. O sea, pasa una máquina, arrasa la costra salina, la despeja, entonces el impacto no es menor. Y lo peor aún es que estos circulitos rojos que ustedes empiezan a ver que están por acá son las colonias de flamenco. Y miren lo cerca que están de los pozos. Entonces, ¿qué es lo que va a ocurrir? Y qué es lo que mostró en la foto anterior, es que cuando estos pozos empiezan con un ta ta ta ta ta ta ta ta ta, los bebés se desorientan. Porque ustedes saben, o no sé si saben, que los flamencos cuando nacen, los padres emigran a alimentarse porque estuvieron mucho rato con ellos y dejan a unas nodrizas solamente. Y estas colonias de bebés están cuidadas por muy pocos flamencos adultos. Y el flamenco es un ave longeva que nos explicaban el otro día, que quiere decir que tienen que pasar 7 años para que este bebé recién empiece en su etapa de pensar en reproducirse, porque ellos duran muchos años. Entonces, para que él crezca hasta los 7 años, tenemos que ser súper conscientes que tenemos que cuidarlo muchísimo. Y con ese impacto que se veía ahí, yo veo muy difícil. Los papás tienen que volar lejos de donde hay, las colonias donde ellos están. ¿Por qué, dirán ustedes? Porque resulta que ellos son tan conscientes que ellos no le van a comer la comida de la laguna donde están, porque saben que cuando sus bebés crezcan, ellos no pueden volar y cambiar a otra laguna a buscar alimento. Entonces, el alimento que tienen ellos aquí se lo dejan para los bebés cuando nazcan y ellos se van a lagunas mucho más lejos. Entonces, ¿qué es lo que ocurre? Que ellos quedan solitos y van a quedar a la disposición, digamos, de lo que ocurra con los ruidos, con las camionetas pasando. El hacer los caminos también tiene un impacto, porque como hacen tantas rutas para que entren y salgan camiones y camionetas, lo que hacen esos caminos también, primero es interrumpir el agua que se traspasa por debajo de la costra salina que alimenta a estos bebés, pero también hace puentes para que depredadores naturales de los flamencos, como son los zorros, puedan pasar. Porque cuando esto está lleno de agua no hay problema, los zorros no pasan. Pero si nosotros hacemos caminos los humanos, claramente también lo pueden ocupar los depredadores.
7: ¿No olvidaste que los flamencos no tienen garras, no tienen dientes, no tienen nada para defender?
6: No tienen forma.
7: Es por eso que ellos viven en el salar, en un lugar muy lejano donde ellos se sienten protegidos.
6: Y además, cuando ellos detectan una amenaza, los padres, como se demoran tanto en reproducirse, no la piensan mucho y vuelan y dejan a sus huevos o polluelos abandonados, porque entienden que el salvar su especie es salvar al adulto, no al pequeño. Entonces, ahí es donde nosotros como seres humanos, como atacameños, como pueblos indígenas, como organizaciones medioambientales, tenemos que unirnos, porque sí es difícil llegar a estos espacios. Entiendo que la población normal es muy poca la que conoce los salares, porque hay puna, porque es lejos, etc. Y lamentablemente nosotros conocemos la realidad que nadie defiende lo que desconoce.
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0: Bertolt Brecht.
1: ¿Por qué hombres y mujeres combaten por su servidumbre como si lucharan por su salvación? ¿Cómo es posible que se llegue a gritar: queremos más impuestos, menos pan? Lo sorprendente no es que la gente robe o que haga huelgas. Lo sorprendente es que los que estén hambrientos no roben siempre y que los explotados no estén siempre en huelga. ¿Por qué soportamos desde siglos esta explotación, la humillación, la esclavitud? Hasta el punto de quererlas no solo para los demás, sino también para nosotros mismos. Félix Guattari.

0: El agotamiento de los bosques nativos en la zona de Lota y Coronel a causa de la minería del carbón potencia el desarrollo de las plantaciones de pino y eucalipto en esa zona. Posteriormente, durante todo el siglo XX, las plantaciones forestales son fomentadas por el Estado y la Corfo en todo el territorio. Para inicios de 1970, estas ya habían adquirido una expansión que les permitía abastecer el mercado maderero local y tres plantas de celulosa para la fabricación de papel. En octubre de 1974 se aprobó el decreto 701, firmado por la Junta Militar y los civiles que daban el respaldo técnico. Este calificaba como terrenos de aptitud forestal a las zonas de interés para la industria, sin resguardar los bosques y las tierras agrícolas. Este decreto estableció una bonificación del 75% de los gastos en que los particulares incurriesen al momento de plantar árboles. Este apoyo tenía el propósito de impulsar un negocio que, aunque se venía masificando, no lo había hecho con la intensidad que deseaba el empresariado. Desde ese año, las bonificaciones comenzaron a ser recibidas por quienes poseían grandes extensiones de terreno, buena parte de estos donados por la propia dictadura. Esta medida se justificó afirmando que las plantaciones recuperarían los suelos erosionados. Sin embargo, no solo se forestaron terrenos dañados, sino muchos otros que sostenían extensas franjas de bosque fueron talados o quemados para sustituirlos por monocultivos. De esta forma, entre el río Maule y el Itata se perdió el 67% de su superficie original boscosa. Y entre el Itata y el Malleco, más de 130.000 hectáreas de bosque nativo fueron sustituidas por plantaciones forestales.
1: La dictadura militar aplicó una política de desindustrialización del país y favorecer absolutamente entonces el capital comercial financiero. Entonces, por eso el empresariado chileno, que se había estado volcando la industria en la otra democracia, entre el 88 y el 73, con esta operación que realiza Pinochet de imponer el modelo neoliberal, tuvo que reciclarse, tuvo que reconvertirse, ¿no? Entonces, una parte de ella se dedicó, se concentró en la producción de nuevos productos de exportación, fruta y vino, Valle Central. Pero en el sur la especialización fue fundamentalmente potenciar la industria maderera que ya estaba instalada, que ya tenía más de medio siglo de desarrollo. Entonces eso explica su expansión y el hecho de que todos los gobiernos de la Concertación más Piñera no hayan querido cambiar nada, porque claro, es un rubro importante en la economía, es la base de poder de la oligarquía chilena, y por tanto es un rubro privilegiado, que nadie lo toca, ¿no?
0: En Chile, el rubro forestal está concentrado principalmente en dos grandes empresas, Arauco y CMPC. Arauco es propiedad de la sociedad anónima Antar Chile, controlada por la familia Angelini, la que además posee inversiones en áreas como la distribución de combustible, generación de energía, minería, pesca industrial y tecnología. El segundo patrimonio forestal lo tiene empresa CMPC, controlada por el grupo Mate, que se provee de madera a través de Forestal Mininco. Estos también tienen inversiones en el sector eléctrico, de telecomunicaciones, bancario, portuario, entre otros. El destino principal de los productos

0: forestales en Chile es la exportación, enviando cargamentos de celulosa o madera para el consumo de China, Estados Unidos, Japón, Holanda y otros países. De este modo, el sector forestal se constituye como el segundo rubro primario exportador del país, después de la gran minería del cobre.
1: Los bosques son también un pilar importante en nuestra economía y hay que apoyar la inversión en ellos, una inversión que sea social y medioambientalmente sustentable. Y con ese fin, entre otras cosas, prorrogaremos la vigencia del DL-701. Además, reforzaremos el...
0: Actualmente, se planea extender el decreto 701 por 20 años más, buscando que las bonificaciones estén destinadas a pequeños propietarios, cubriendo el 90% de los costos de la forestación y de las actividades de manejo. Esto se explica por el intento del empresariado forestal de trasladar los costos y riesgos de esta actividad a terceros. Para CONAF, el decreto 701 ha funcionado exitosamente, pero lo dice a partir de falacias. CONAF anunció que en el año 2012 en Chile se plantaron más de 100.000 hectáreas de bosque. Sin embargo, cuando detalla las especies, constata que los pinos y eucaliptos ocupan prácticamente la totalidad de esta superficie.
2: El discurso del Estado en este momento y de la CORMA es que aún quedan al menos 2 millones de hectáreas en Chile que están en franco estado de erosión o de degradación, o descubiertos, y esos lugares tienen que ser plantados. Y para eso, por lo tanto, hay que extender el 701 por 20 años más para plantar 2 millones más de hectáreas de eucalipto. Y esos 2 millones de hectáreas más de eucaliptus están diciendo que van a ser principalmente beneficiados los pequeños propietarios, ¿ya? Cosa que tal vez no sea mentira, pero ¿a quién le van a vender esa madera a los pequeños propietarios? Al duopolio de Mininco y Arauco, que ellos son los que fijan los precios. O sea, en el fondo, la continuidad por 20 años más del 701 va a ser más de lo mismo.
3: Yo entiendo tu pena, mamá tierra. Yo entiendo tu pena, mamá tierra, y todo el sentimiento que tienes con tus hijos. No somos indios los que te han ofendido, ni destruido el paraíso que nos has ofrecido. Pero si en algo ha ofendido tu sentimiento, mamá tierra, aceptamos tu castigo ejemplar. Porque el daño que te hace el hombre, solo el hombre lo ha de pagar. Porque sé que hay algunos que se han envanecido, que se jactan de poderes para destruir lo establecido, olvidando que están aquí porque tú lo has permitido. ¿Y qué pasará el día en que entren en cólera los volcanes y las nubes no dejen de llorar hasta convertirse en grandes ríos? Llorarán. Llorarán aquellos hombres que se jactan de poderío y volverán a pedirte perdón de rodillas en polvo convertido. 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
2: La ley de humedales, yo espero que no pase lo mismo. Entonces, ¿por qué no analizar la ley y ver si va a frenar el desarrollo en todas partes o no? 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
3: ¿Escucharon lo que dijo el CACAS? ¿Y ustedes qué piensan? ¿Y tú qué piensas? 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

Por ejemplo, escrito ante el Segundo Tribunal Ambiental de Santiago, vecinos de Paine, representados por abogados de Greenpeace, respondieron a tres reclamaciones presentadas a comienzos de año. Con esta acción buscan resguardar el sistema hídrico conformado por los esteros Pintué y Santa Marta y la laguna de Aculeo, y así evitar que la laguna nuevamente se pueda secar producto de una mala gestión. El pasado 26 de diciembre, el ministro de Medio Ambiente declaró como humedal urbano el sistema compuesto por los esteros Pintué y Santa Marta y la laguna de Aculeo, el 16º humedal con esta categoría en la región metropolitana y el primero en la comuna de Paine. Una resolución que fue ampliamente celebrada por la comunidad científica y local, sobre todo teniendo en cuenta la extrema fragilidad del sistema hídrico, la que se vio agravada tras secarse por completo en 2018 en un contexto de mega sequía y mala gestión hídrica. Pese a lo anterior, esta resolución busca ser impugnada mediante tres reclamaciones presentadas en enero ante el Segundo Tribunal Ambiental, abriendo la discusión acerca de la legalidad de la mencionada declaratoria y cuestionando la continuidad de la protección que la Ley 21.202 de humedales urbanos otorga a este ecosistema. Recordemos que los humedales regulan el clima, almacenan CO2, previenen inundaciones, filtran agua, recargan acuíferos, sostienen a las comunidades y albergan cerca del 40% de la biodiversidad del planeta. Pero pese a este enorme aporte, sobre todo en tiempos de conflictos climáticos y una mayor ocurrencia de eventos meteorológicos extremos, a nivel global se han perdido cerca del 35% de los humedales en los últimos años y Aculeo en nuestro país estuvo muy cerca de convertirse en parte de esa triste estadística. Así que festejamos ahí que las y los vecinos de Aculeo estén defendiendo el reconocimiento de este humedal urbano tan importante para los ecosistemas. Y finalizamos las noticias con una plataforma interactiva que evalúa la salud del océano chileno en 105 comunas costeras. La herramienta está disponible en www.ideos.cl para que ciudadanos, científicos y tomadores de decisiones accedan a datos abiertos que ayudan a cuidar el océano, sus recursos y actividades económicas. Fue generada por la Universidad Católica del Norte, Data Observatory y el Instituto Milenio en Socioecología Costera. Esta plataforma interactiva ágil, sencilla e intuitiva, que evalúa la salud de los océanos de las 105 comunas costeras de Chile y permite democratizar el acceso a datos de valor para el cuidado sostenible de nuestro ecosistema marino, sus recursos y las actividades económicas que dependen de este bien natural. Esto es lo que entrega IDEOS, herramienta diseñada por la Universidad Católica del Norte, Data Observatory y el Instituto Milenio en Sociología Costera, que ya está disponible para todas las personas en, nuevamente repito, www.ideos.cl. IDEOS tiene que ver con infraestructura de datos espaciales Océano Salud. Eso significa IDEOS. Y una plataforma que acá la estoy mirando evalúa la salud del océano en Chile a través del Índice de Salud del Océano, el IDSO, calculado para todas las comunas costeras. Reúne y organiza más de 100 bases de datos ecológicas, sociales y económicas, permitiendo al usuario explorar, descargar y analizar información relevante como la distribución de especies y hábitat y los desembarques pesqueros. Su actualización es automática, garantizando datos confiables y de calidad. Además, incluye herramientas para generar escenarios de cambio, entregando un importante insumo para la toma de decisiones. www.ideos.cl, especialmente para quienes les interesan las comunas costeras del país. 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
1: Había una vez una abejita.
2: Es una abejita chiquita y revoltosa llamada Maya.
3: Maya, Maya, es nuestra amiga la abejita.
1: Los niños y las niñas la conocen bien y sueñan con ella.
4: Mamá, ¿dónde vive la abeja Maya?
2: La abejita Maya, símbolo infantil de la dulzura y el trabajo cooperativo, conquistó y se quedó en los corazones de chicos y grandes.
1: Pero las abejas reales, las pequeñas obreras del campo, corren el riesgo de no vivir más.
2: De ser exterminadas del planeta Tierra.
1: Las abejas, además de producir la dulce miel, son las mejores polinizadoras.
2: Desde hace más de 50 millones de años, las abejas vuelan de flor en flor, chupando el néctar y trasladando en sus patitas el polen, ese polvo amarillo mágico.
5: Cuando el polen llega al interior de la otra flor, se fecunda, transformándose luego en una deliciosa fruta. La verdad es que si no fuera por las abejas, no habría frutas ni semillas y no crecería casi ninguna planta y no tendríamos nada para comer.
1: Duraznos,
2: manzanas,
1: naranjas,
2: limones,
1: almendras,
2: tomates,
1: coles,
2: berenjenas,
1: aguacates,
2: pepinos,
1: cocos,
2: girasoles,
1: café.
2: Gracias a las abejas, podemos disfrutar de estas deliciosas frutas y verduras.
1: 3 de cada 4 plantas comestibles se reproducen por la polinización de las abejas.
5: Las abejas hacen unos 10 viajes al día visitando hasta 1000 flores. De las flores al panal y del panal a las flores. Ellas tienen un sistema de orientación increíble que les permite viajar incluso a grandes distancias sin perderse.
1: Pero este sistema de orientación natural se está destruyendo.
2: Las abejas no llegan al panal, se desvían y mueren. Los panales quedan como pequeños pueblos fantasmas.
1: Desde el 2004, millones de abejas mueren cada año.
2: Desde entonces, el 80% de la población de abejas ha desaparecido en Estados Unidos.
1: En Francia, España, Austria y Alemania, el 50%.
2: En la India, Japón, en China, en Egipto, hasta en Brasil, Colombia y Argentina,
1: las abejas se desorientan y mueren.
4: ¿Y por qué se mueren las abejas?
2: Por el aumento de las ondas electromagnéticas de los teléfonos celulares, los Wi-Fi y las antenas móviles.
1: Pero sobre todo,
2: por las grandes extensiones de soya y maíz transgénico.
1: Los insecticidas distribuidos por las empresas Bayer, Monsanto y Syngenta atacan el sistema nervioso de las abejas. Las dejan atontadas y mueren.
2: Varios países europeos han prohibido ya el uso de estos pesticidas para proteger su agricultura.
1: Pero especialmente en los países del sur, se siguen sembrando más y más transgénicos.
2: Porque acabar con las abejas y otros insectos polinizadores es un gran negocio para estas transnacionales.
1: Ellas venden semillas que dan plantas estériles. Así, año tras año, los agricultores tienen que volver a comprarlas.
2: Dentro de muy poco, solo quedará la abeja Maya en las computadoras. Y nuestras abuelas nos contarán.
6: Había una vez unas abejitas diminutas que iban de flor en flor.
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Ella es bella y lánguida, como los atardeceres de la bahía de Bengala. Es pequeña y cobriza, al igual que la canoa que con esfuerzo rema en las sucias aguas del puerto de Madrás. Es un milagro que haya cumplido 9 años. Nació mujer, es de la casta de los intocables y se alimenta de los mendrugos que dejan sus hermanos varones. Rema en las oscuras aguas del puerto, rema y rema, para recoger las sobras de los pescadores que disputa a veces a las gaviotas negras. Ella trabaja duro de la mañana a la noche y un rayo de inexplicable energía su diminuta sombra atraviesa. No quiere que su padre la venda, no quiere que su padre la venda por pocas rupias o la cambie por una mula o un jamelgo tan cansado como ella. Sus ojos son un poema, pero de tristeza, injusticia y miseria. Ella sueña con la escuela. De noche, suave como una plegaria, se desliza escondida y dibuja alguna letra. Ella es una Harry Hans. Niños de Dios, está prohibido que aprenda. No irá al colegio ni a la escuela de danza y música de Calagestras. Ahí solo van los ricos a exhibir sus ropas y joyas y a perder el tiempo, como solo ellos saben, tontamente, el tiempo y exhalar indiferencia. No aprenderá a tocar el sitar, ni irá a la universidad, aunque pocos, muy pocos lo merecen como ella, pero la miseria y la iniquidad a veces son más injustas e inexorables que la misma muerte. Ya hace generaciones que la esperan. A nadie importa si ella se esfuerza en dibujar unas pocas letras, unas pocas letras. Un día de frío, soleado, un día de tormenta, de lluvia, un día, su padre la venderá por pocas rupias. O quizá la cambie por un jamelgo tan cansado como ella. Ella, bella y lánguida, lánguida y bella, pequeña y cobriza, rema y rema y rema en las oscuras aguas. A veces sueña y dibuja alguna letra. Ella es vida, lluvia, aire, promesa eterna, hija, madre de la tierra. Ella es bella y lánguida, como los atardeceres de la bahía de Bengala.

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1: En Radio Primero de Mayo te indicamos la hora. Son las 2:33.

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1: El 11 de mayo del 2026, en el Tribunal de Temuco, se dará inicio al juicio oral del denominado caso Lautaro, proceso que involucra a Huaychafes vinculado a la coordinadora Arauco Mayeco, detenidos en noviembre del 2022 en la comuna de Chorchol en medio de un amplio operativo policial. La causa está relacionada con una serie de ataques incendiarios dirigidos contra empresas forestales y grandes intereses empresariales instalados en el territorio mapuche. Desde el inicio, este proceso ha estado rodeado de fuertes cuestionamientos y denuncias por parte de familiares, comunidades y redes de apoyo, quienes sostienen que se trata de un nuevo montaje político judicial orientado a criminalizar la lucha del pueblo mapuche y su legítima resistencia frente al despojo territorial y la militarización en el Hualmapu. El juicio oral se ha visto marcado por el uso de testigos sin rostro, pruebas cuestionadas y extensos periodos de prisión preventiva, situación que ha sido denunciada como una vulneración grave de los derechos fundamentales al debido proceso. Diversas comunidades en resistencia han señalado que estas prácticas buscan instalar una política de persecución contra quienes defienden la tierra, el territorio y la autonomía mapuche. Libertad para los huaychafes de la coordinadora Arauco Mayeco, Jorge Canupil, Luis Menares, Pelentaro Yaitul y Carlos Mardones.

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1: Nosotros somos las personas damnificadas por el incendio de Penco y Lirquén. A nosotros nos quieren desalojar. Nos dicen que nosotros no podemos construir. Nosotros somos dueños de nuestros terrenos. Y ellos quieren, ellos son dueños del subsuelo en donde nosotros vivimos. Ellos quieren hacer la bajada de la mina por donde nosotros vivimos. Y el serbio y el gobierno ahora nos quiere desalojar. A nosotros nos quemaron, nos quitaron nuestras casas, nos dejaron sin nada. ¿Por qué? Porque ellos quieren construir. Porque donde nosotros vivimos están los mejores minerales de las tierras raras. Y ellos fueron los que nos quemaron a nosotros. Y nadie les respondió por eso.
2: En Radio Primero de Mayo te indicamos la hora. Son las 2:48.

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1: En Radio Primero de Mayo te indicamos la hora. Son las 3:02.

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1: En Radio Primero de Mayo te indicamos la hora. Son las 3:30

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0: La cárcel es otra trinchera. Seguiré aportando. No me veréis derrotado, fascistas. No podréis evitar que miles y miles resistan. Seguiré revolucionario, apoyando.
1: Soy Nicolás Piña, padre de dos hijos, trabajador y estudiantes. Se me acusa de lanzamiento de artefacto explosivo el día 12 de febrero del 2021. También se me acusa de homicidio frustrado. Y por estas causas fui condenado a 10 años y un día de presidio. Quiero aclarar que soy inocente, ya que no maté a nadie, no quemé a nadie, y eso está en las evidencias que el mismo Ministerio Público puso a disposición del Tribunal Oral. Los testimonios de los agentes del Estado son totalmente contradictorios. Subjetivamente se me acusa de dolo. Las pruebas antropomórficas dice que yo no soy el sujeto que lanzó el artefacto explosivo, y las pruebas de hidrocarburos también salieron negativas. Solo se quedaron con los testimonios de los intramarchas. Pasé 13 meses en prisión preventiva en la cárcel de Santiago 1. Para poder salir en libertad condicional, tuve que dejar en prenda la casa de un familiar porque me debían 40 millones de pesos. Y el juez dijo que tenía que dejar algo que doliera. Dentro de las pruebas no se consideró la golpiza que obtuve, no hicieron ninguna prueba hemática, ya que tenía golpes, moretones y sangre. Yo soy un preso político de conciencia, soy inocente, las pruebas así lo demuestran, por tanto invito a todas las organizaciones, a la sociedad civil, a que se manifiesten al respecto, ya que los presos políticos se están quedando abandonados. Hoy somos nosotros y estamos pagando los platos rotos de este sistema que vulnera a través de la educación, sistema de salud, sistema de pensiones y otras cosas más. Hoy, como le digo, somos nosotros, probablemente mañana pueden ser ustedes y mañana, pasado mañana, pueden ser sus hijos. Por favor, apóyennos, manifiéstense, ayúdennos, porque la prisión política en Chile existe.

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1: En Radio Primero de Mayo te indicamos la hora. Son las 4:01.

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2: En Radio Primero de Mayo te indicamos la hora. Son las 4:15.

0: En Radio Primero de Mayo te indicamos la hora. Son las 4:32.
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1: Michael Umaña, dirigente del Sindicato SUTE de Valparaíso y presidente de la Federación Nacional de los Trabajadores de la Educación Pública de Chile. Hoy los asistentes a la educación y los docentes de nuestro país nos convocamos en Valparaíso para movilizarnos, para retrasar lo que hoy día va a presentar el presidente José Kast respecto al proceso de ajustes financieros, principalmente para la educación. Hoy día los ajustes del 3% en el Ministerio de Educación significa el cierre de escuelas y el despido masivo de trabajadores en la educación pública. No vamos a permitir que se recorten la alimentación para nuestros estudiantes, ni tampoco que se cierren escuelas ni oportunidades para los niños de los jardines, las escuelas básicas ni los liceos. Hoy día, así como lo peleamos en el gobierno de Gabriel Boric, necesitamos mayor presupuesto para la educación pública, no un recorte de la educación. Hoy día vamos a defender las escuelas y los liceos en las calles. Nos vamos a aplicar a las movilizaciones convocadas por los estudiantes secundarios, así como los estudiantes universitarios, porque la educación es un derecho inalienable y los trabajadores y trabajadoras de la educación lo vamos a defender. Finalmente, decirle al presidente Kast que si quiere avanzar en un gobierno que respete los derechos sociales, lo primero que tienen que hacer es aumentar el financiamiento para la sobrevida de los servicios locales de educación pública, que hoy día se caen a pedazos. No vamos a aceptar despidos masivos de trabajadores y no vamos a aceptar que se cierre la educación pública en Chile. Lamentablemente, en menos de 3 meses, el presidente Kast lo que ha hecho es golpear duramente el movimiento social con los recortes de salud y educación. Hoy día los trabajadores y trabajadoras están viendo que, lamentablemente, este gobierno de ultraderecha lo que va a ser golpear a la clase trabajadora. Y por eso hacemos la convocatoria a las familias, a los trabajadores, a los pobladores, a que no permitamos que se sigan haciendo ajustes. Hoy día lo que se está pretendiendo es acortar el presupuesto de la nación de aquí al 2031 para apretar el bolsillo de la clase trabajadora mientras se liberan recursos para los más ricos, donde se permite que los más ricos sigan ganando más y los más pobres se tengan que apretar el cinturón.
2: En Radio Primero de Mayo te indicamos la hora. Son las 4:47.

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1: En Radio Primero de Mayo te indicamos la hora. Son las 5:02.

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1: En Radio Primero de Mayo te indicamos la hora. Son las 5:32.

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1: El 11 de mayo del 2026, en el Tribunal de Temuco, se dará inicio al juicio oral del denominado caso Lautaro, proceso que involucra a Huaychafes vinculado a la coordinadora Arauco Mayeco, detenidos en noviembre del 2022 en la comuna de Chorchol en medio de un amplio operativo policial. La causa está relacionada con una serie de ataques incendiarios dirigidos contra empresas forestales y grandes intereses empresariales instalados en el territorio mapuche. Desde el inicio, este proceso ha estado rodeado de fuertes cuestionamientos y denuncias por parte de familiares, comunidades y redes de apoyo, quienes sostienen que se trata de un nuevo montaje político judicial orientado a criminalizar la lucha del pueblo mapuche y su legítima resistencia frente al despojo territorial y la militarización en el Hualmapu. El juicio oral se ha visto marcado por el uso de testigos sin rostro, pruebas cuestionadas y extensos periodos de prisión preventiva, situación que ha sido denunciada como una vulneración grave de los derechos fundamentales al debido proceso. Diversas comunidades en resistencia han señalado que estas prácticas buscan instalar una política de persecución contra quienes defienden la tierra, el territorio y la autonomía mapuche. Libertad para los huaychafes de la coordinadora Arauco Mayeco, Jorge Canupil, Luis Menares, Pelentaro Yaitul y Carlos Mardones.

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1: Yo no sé por qué le tienen tanto miedo al levantamiento del secreto bancario, por qué lo tienen como un dogma de fe. Porque con el secreto bancario que tenemos en Chile hoy día se protegen los corruptos, los narcotraficantes, los asesinos, los sicarios. Esas son las personas que están defendiendo. Y cada vez que se niegan a que flexibilicemos las normas del secreto bancario, iniciativas como esta nacen y mueren instantáneamente. Porque ¿cómo vamos a perseguir la plata de estos comercios ilícitos? Tendríamos que hacer una investigación de carácter penal. Si tuviéramos herramientas más eficientes, como lo dijo el propio fiscal nacional hoy día, hace unos minutos de entrevista de radio, sería mucho más fácil y eficiente si tuviéramos un tratamiento del secreto bancario distinto. Yo no sé hasta cuándo el oficialismo, este gobierno, el propio presidente de la República, se hacen los locos con la solución de fondo para enfrentar el crimen organizado. Destruir el patrimonio de las bandas criminales. ¿Cómo se hace? Con la herramienta más eficiente reconocida por todos los organismos internacionales, por todos los países que han sido exitosos en combate al narcotráfico y al crimen organizado, modificando las normas de levantamiento de secreto bancario. Y aquí le tienen terror. Y ahí se amparan los corruptos, los narcotraficantes, el crimen organizado, los sicarios, los que destruyen la vida de nuestros barrios, los que asesinan policías. Por lo tanto, llevo un llamado a que sean coherentes. Esta norma está muy bien, pero es una norma completamente inútil si los delincuentes van a poder seguir escondiendo su dinero. Y lo hacen además en los bancos. Muchas veces nos han dicho que esto no se hacía en los bancos. Ayer lo vimos, millones de dólares que se lavaban a través de un banco, el Banco Santander. ¿Hasta cuándo esconden la cabeza y quieren seguir negando la importancia de levantar el secreto bancario?
2: En Radio Primero de Mayo te indicamos la hora. Son las 5:47.

0: ¡Ay, los políticos! Estos políticos constituyen el bolsillo roto de los pueblos pobres por el cual se van al suelo las pocas monedas que ahorramos.
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1: En Radio Primero de Mayo te indicamos la hora. Son las 6:01.

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2: En Radio Primero de Mayo te indicamos la hora. Son las 6:32.

0: vuelvo pleno y firme. Regreso con la memoria intacta a reconstruir nuestra historia.
1: Muy buenas tardes. Este es un informativo acerca de la situación del traslado de Mauricio Hernández Norambuena. Como muchos habrán escuchado o leído, hoy, efectivamente, Mauricio fue trasladado desde el complejo penitenciario de Rancagua al recinto especial penitenciario de alta seguridad Repas en Santiago. Eso es efectivo y aconteció alrededor del mediodía de hoy. Debemos ser enfáticos en señalar que esto no se debe a que Mauricio haya cometido alguna infracción disciplinaria o algo por el estilo. Según el alcaide del Repas, esto se fundamenta únicamente en razones de seguridad. Y esto fue ratificado fue confirmado, mejor dicho, la falta de fundamento por Gendarmería, ya que hace algunas horas sacó un comunicado a la institución diciendo que el traslado obedecía que Mauricio era un preso de alta connotación pública. Como pueden ver, ese no es ningún motivo técnico, sino que es una cuestión más bien mediática y sensacionalista. En cuanto a las condiciones de detención, estas son mucho más duras e intensas que en Rancagua. Hay menos visitas, la encomienda es más restringida, no hay acceso de libros, no hay actividades de reinserción social, no hay trabajo, no hay educación, no hay deporte, y el contacto con otros reclusos es muy limitado. Todos los traslados al interior del recinto son engrillados y hay una dinámica de restricción de derechos permanentes de las personas privadas de libertad. Eso es lo que tenemos hasta hoy. Mauricio estaba muy ofuscado, muy molesto, muy sorprendido por el traslado, pero dentro de todo, como él se ha mantenido todos estos años, está firme, pero está bastante molesto y un tanto cansado por lo ocurrido. Por lo demás, el traslado fue sorpresivo, él no tenía información de que este se iba a realizar, por lo tanto, tuvo que salir con lo puesto, la mayoría de sus cosas quedaron en Rancagua, no tiene ropa de abrigo, no tiene ropa de cama. Entonces allí hay una serie de cuestiones que hay que ir resolviendo con el paso de los días. Pero esa es la situación hasta ahora.

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1: Porque hoy día nos maravilla que las juventudes, que hemos trabajado con ellos desde el inicio cuando asume este gobierno de ultraderecha en el tema de verdad justicia. Aquí entre nosotros está el presidente de la ANEP, están los dirigentes de la Confederación de Trabajadores del Cobre, hay representantes de la CUT que han trabajado por décadas con nosotros en el apoyo, porque ellos entienden que la verdad, la justicia y la memoria es un problema de sociedad, no solamente de los familiares y las víctimas. También me rectifican que está, y vimos su hermoso lienzo, los pobladores que representan la lucha, que son nuestras también. La lucha de los estudiantes, de los trabajadores y trabajadoras, de los pobladores, son nuestra lucha. La lucha por la cultura son nuestras luchas, porque somos un pueblo. Y hoy día demostramos que tenemos fuerza, tenemos dignidad. Y por eso estamos ni un paso más atrás en tema de derechos humanos. Y esto lo nombro en cada agrupación de familiares de ejecutados políticos y detenidos desaparecidos a lo largo del país. Este largo camino, difícil camino que hemos hecho, pero aquí estamos, con fuerza, con dar la cara, con el puño en alto, nada de permitir el discurso de odio, lo que tratan de anular lo que es el avance del tema de derechos humanos, con los indultos a los criminales de lesa humanidad y también los indultos a los criminales de las violaciones de derechos humanos del estallido social. Eso es, y aquí ustedes dan testimonio de compromiso, de empatía, solidaridad, pero también que entienden que es un tema de ustedes, para que sus hijos o los hijos de sus hijos no vuelvan a pasar por lo que hemos pasado nosotros. Por eso hablamos que este es un problema de sociedad y tenemos que avanzar. Hoy día estamos aquí, a pesar que nos tramitaron hasta última hora la utilización para pasar por la Alameda, pero estamos aquí con la dignidad, con la fuerza, con el amor a nuestros seres queridos, con el Plan Nacional de Búsqueda sobre los 1.092 detenidos y detenidas desaparecidas y los 377 ejecutados sin entrega de cuerpo o resto a esta altura. No quieren negar el hecho, lo hicieron desaparecer y no quieren negar el derecho de recuperar, estén donde estén, para darle la sepultura digna y porque sus familiares vivan el duelo. Así que hoy día queremos hacer un reconocimiento porque entre pueblos, entre organizaciones, entre nosotros no hay agradecimiento, hay compromiso, hay amor, hay consecuencia. Y que sepa este gobierno fascista, eso lo tenemos y lo vamos a demostrar día a día. Ya el 8 de abril hicimos una actividad y vamos a seguir haciendo ocupar todos los espacios porque no los quedaremos brazos cruzados a esperar cómo se reparte en el país y cómo imponen impunidad. Así, compañeros, estamos aquí y seguiremos junto a ustedes, ustedes junto a nosotros, porque esa es la fuerza, la unidad hoy día más que nunca, la organización hoy día más que nunca, porque aquí lo que se ha dicho, atentado contra la memoria de nuestros familiares, al legado, a la dignidad, al proceso de la unidad popular con nuestro presidente Salvador Allende.
2: En Radio Primero de Mayo te indicamos la hora. Son las 6:53.
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Ecuador. Uno, la geografía. Es un país irreal, limitado por sí mismo, partido por una línea imaginaria y no obstante cavada en el cemento al pie de la pirámide. Cuando no se tiene patria todavía, sino esta tristura irremediable debajo del orgullo, patria es el bolsillo de la memoria de donde saco esto.

Mi nombre es Ricardo Hinojosa, soy periodista, hablo desde Lima, Perú. Voces andantes, el derecho de vivir en paz. Es bastante complejo reflexionar sobre esos tiempos en Perú, sobre todo porque ha habido nuevas elecciones, nuevamente se presenta una opción fascista como la de Keiko Fujimori, nuevamente enfrenta una opción de izquierda como la de Roberto Sánchez, y nuevamente los peruanos nos encontramos en la encrucijada de votar por dos personas. Ahora, esto no se trata solamente de elecciones, sino que además estas elecciones hacen que mucha gente en mi país muestre su verdadera cara, su actitud. Y es terrible porque nos deja un país completamente dividido. Una es la votación abrumadora que tiene Keiko Fujimori, por ejemplo, en los lugares de más dinero de Lima, en distritos como San Isidro, Miraflores o San Borja. Y totalmente distante es la votación que tiene Sánchez en los lugares más pobres del Perú. Una gana con los ricos, el otro gana con los pobres. Eso evidencia una fractura nacional. Además, al momento de las críticas y los comentarios en las redes sociales, se dan muchos comentarios racistas, clasistas, xenófobos, todos al lado de la derecha, por supuesto.

0: Pero es terrible porque nosotros leemos eso y ves cómo mucha gente te insulta desesperada, de manera racista, apelando a tu falta de inteligencia si no votas por la opción de Keiko Fujimori que representa a la delincuencia, la mafia, todo lo malo, todo lo que uno no quiere para su país.
1: No será.

Es doloroso ver que en esos tiempos no se divide el país solamente en un voto, ¿no? Sino que se ven las fracturas sociales. Tenemos autores como Arguedas, como Ciro Alegría, como el mismo Bryce en Un Mundo para Iulus, que hace en los años 50, en los años 60, en los años 70, Vallejo incluso con Paco Yunque a principios del siglo XX, evidenciaban las fracturas sociales en su literatura. Lo doloroso es ver que pasan 100, 80, 70, 60 años y esas fracturas sociales siguen absolutamente vigentes y en cada periodo de elecciones se dan de la misma manera. Y cuando no gana la derecha, uno ve cómo reaccionan los insultos y los comentarios y entiendes por qué no ganan y por qué en el Ande siempre votan contra eso. Yo creo que los peruanos tenemos el derecho de vivir en paz, como cantó Víctor Jara hace 50 años. Y creo que ese derecho de vivir en paz significa que queremos un gobierno que realmente saque adelante el país, un gobierno que acabe con los altos índices de criminalidad, que acabe con el hambre, con la pobreza, con las víctimas de los friajes que hay todos los años. Y que realmente alguien pueda mirar a Palacio de Gobierno y saber que se cuenta con un presidente, con un gobernante, que está haciendo cosas por el país, a pesar de las dificultades que pueda tener en el camino. Y yo creo que eso, los 30 millones de peruanos queremos vivir en paz así, pensando que tenemos un futuro, mirando hacia adelante, y además funcionando en virtud de los países hermanos, ¿no? Ayudándonos todos y curándonos todos, porque hay un mundo más grande, hay un mundo más allá, hay un mundo que dos titanes quieren manejar, Rusia, Estados Unidos, bueno, China también, y se lo tratan de dividir. En medio de esa locura de poder absoluto, nosotros los latinoamericanos espero que podamos poner un poco de cordura y aterrizar un poco al mundo y avanzar con calma. Te agradezco mucho esta oportunidad. Un abrazo.

entre los bombardeos y la música, los hospitales llenos y los muertos bajo escombros, se oye la voz de John Lennon: Imagine there is no countries, it isn't hard to do.

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1: Soy Antonio Tarragó Ros. 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Un abrazo de río.
2: Me recordaba a Carlos Vergesio, el autor de la música, la conversación que había tenido con Armando Tejada Gómez, el poeta. Había leído de casualidad mi letra que estaba arriba de un escritorio en la editorial Lagos, y me habló en la Sociedad de Autores, en la cola estábamos los dos. Me dice, qué linda manera de ver la creciente. Y yo le digo, claro, en todas las religiones hay un río sagrado. El que se inunda, el inundado, no odia nunca al río. ¿Cómo dice la letra? Quería sugerirte algo, me dice Armando. Le digo, la vida, a pesar de todo, viene del río, a veces creciente arisca, marrón de greda. Me dice, ahí, pará. En vez de marrón, decí malón. ¿Qué te parece? La vida, a pesar de todo, viene del río, a veces creciente arisca, malón de greda. Y ahí el río se te viene encima. Le digo, ¿puedo usar esa palabra que usted me sugirió, maestro? Claro, me dicen, claro, si tiene la misma medida que marrón, malón, marrón. Y suena igual. ¿Sabes por qué tiene tanto efecto devastador? Me dice Armando, porque los indios tienen mala prensa.

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Hola, ¿qué tal? Soy Julio Víctor González, el Sucará. Les estoy mandando este mensaje desde La Paloma, Rocha, Uruguay, para Voces Andantes, el derecho de vivir en paz.

Quiero presentar una canción muy especial para mí y contar la anécdota que originó esta canción. El lugar este maravilloso donde vivo hace 25 años ya. Cuando llegan las ballenas, la ballena franca, ¿no? Es la que pasa por acá, por el Océano Atlántico, las costas del Océano Atlántico y de Rocha y de Maldonado, es donde más avistamientos hay. Como siempre pasan durante el invierno nuestro, yo hasta que no me quedé a vivir en la costa, no había visto ballenas, nunca. Claro, porque era de solamente venir en temporada de verano. Entonces me sorprendió esa posibilidad y en realidad soy de caminar por la playa, disfrutar de toda esa vida increíble de aves marinas, aves costeras y de esta variedad de playas hermosas, maravillosas que tenemos por acá. Y tenía como la expectativa de poder encontrar alguna ballena y verlas, aunque fuera de lejos, porque por lo general no se acercan mucho a la costa, pero se ven claramente. Y tuve una experiencia increíble. Estaba caminando en un lugar donde se acercan bastante y no había nadie en la playa. Era obviamente invierno acá en el Uruguay, y vi que estaban cerca de la orilla desde lejos en la caminata que estaba haciendo. Vi obviamente el chorro de agua con la respiración de ese animal increíblemente poderoso. Y bueno, cuando llegué me enfrenté al lugar exacto donde estaban, porque además estuvieron mucho tiempo jugando, comiendo, no sé, y bastante cerca de la orilla. Fue un espectáculo que me brindaron para mí solo, no había nadie, ni una sola persona más en ese momento. No sé todo el tiempo que duró eso, porque fue bastante. Para mí fue de esos momentos que uno no tiene noción del tiempo que pasa, y sentí una intensa emoción, porque además pude como conectarme con esos animales tan maravillosos. Y en estos tiempos que están pasando, ¿no? En estos tiempos turbios, con las guerras y la locura generalizada de la humanidad esta perdida, vivir eso es como de otro mundo, realmente. En aquel momento, hace ya 25 años, como decía, no era tan así como está sucediendo ahora, pero recordando en este mundo que en este momento está tan convulsionado, esa experiencia fue única y primera vez que tenía ese avistamiento. Por esa razón, cuando llegué a mi casa, feliz de lo que había vivido, surgió esta preciosa canción. Yo la quiero mucho, muy especial, una armonía diferente totalmente a lo que yo normalmente uso para componer, y se llama simplemente Franca, que se las quiero compartir. Bueno, como última reflexión, parafraseando a Víctor Jara, el derecho de vivir en paz. Si hay un animal que ejerce ese derecho, si hay un animal que transmite realmente muchísima paz, ese animal es la ballena.

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4: Estamos todos lejos, de alguna manera física, pero a través de este programa de música que tú dispones para todos nosotros y para todos los auditores de América Latina, para todas también estas otras radios que se conectan.
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4: Estamos haciendo una comunión, un campo magnético musical maravilloso.
15: Soy Luis Enrique Mejía Godoy, cantautor nicaragüense, residiendo actualmente en Costa Rica.
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Hola, ¿cómo están? Por acá Patricia Robaina, uniéndome a estas voces andantes en este El Derecho de Vivir en Paz. En estos momentos que estamos viviendo, la oportunidad de poder seguir uniendo voces a lo largo de, y ancho de este territorio, de estos cerros también. Quería compartir con ustedes una canción que musicalicé, la poesía de Virginia Brindis de Salas, que le escribe a los escritores del Uruguay con una carta a la hora de la tierra en la que tú duermes. Y la canción la grabé junto a Chico César, se llama Quítate la venda.

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1: Hola, ¿qué tal? Un gran saludo para todos. Mi nombre es Gaddafi Núñez. Soy músico y compositor peruano, residente en Barcelona, España. Y es un placer estar aquí en Voces Andantes.

Voces Andantes, el derecho de vivir en paz. Bueno, me gustaría presentarles una canción de mi autoría, de mi último disco, mi último trabajo discográfico, se llama Una Página en Blanco. Y la canción que voy a presentar ahora se llama Es Inevitable. Y nos hace reflexionar un poco, ¿no? Quizás sea un poquito, de cierta manera, la canción más combativa de este disco, de este nuevo trabajo que he hecho como cantautor, pero que tiene palabras claves, creo yo, que podrían, ¿por qué no?, hacer referencia a este momento que vive el mundo, ¿verdad?, de tanta locura, este tiempo sin nombre, como mucha gente a veces comenta, ¿no? Esta canción nos dice que es inevitable el cambio, ¿no? Es decir, que estamos viviendo un momento en el que, querrámoslo o no, estamos yendo hacia otra dirección, ¿no? Esta canción

0: habla de heridas, habla de mentiras, ¿no? Pero también habla de renaceres, de flores que vuelven a nacer, habla de un poco, de cierta manera también, de la división de grupos que también hoy en día se ve, ¿no? Como los pueblos y las opiniones están tan divididas, de los engaños, de las cobardías, pero también habla de la esperanza, ¿no? Así que bueno, para todos ustedes, con mucho cariño, esta canción que viene a continuación y que se titula Es Inevitable.
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0: en que la poesía solo conoce las prácticas subversivas y los métodos piqueteros.
1: Hoy necesito un canto piquetero que me devuelva la voz silenciada.
2: La vida es una lucha permanente. La política es necesaria permanentemente, una política de calle, de plaza. No olvidar, no perdonar, no silenciarse.

0: para despertar conciencias, para que cada uno en su casa, en el trabajo, donde se encuentre, reflexionemos juntos y juntas la situación que vive nuestro país y el mundo. Ustedes saben que en estos momentos hay mucho oscurantismo mundial, garras, hambre, desesperación, falta de trabajo, también un ataque directo a los niños que se los penaliza a los 14 años en lugar de buscar solución a la vida que lo margina una sociedad. Esto no puede ser, no es una democracia. Democracia significa derecho e igualdad para todos y todas, y no para algunos. Pero es el pueblo que tiene que cambiar las cosas. El pueblo tiene que dejar de ser espectador para asumirse como protagonista y constructor de su propia vida y de su propia historia.
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